joven Julio Iglesias por un poco de tu amor. Nos dejaban este Romantic Classic día viernes, cerrando la semana. Estamos con buenos recuerdos, comunicados a través de la línea de la radio. Un abrazo grande a los amigos del volante, taxistas, remiseros, en tu casa, descansando, trabajando quizás. Vos, obviamente, programás tu día y nosotros tratamos de programar la mejor música. Vos también lo podés hacer, claro, a través de la línea Llamás Aquí a la Radio o mandás un mensajito a través de Romantic Separado Classics, con ese al final, en Face. Estás en tu teléfono móvil, en la compu, bueno, ahí está, podés escribirnos obviamente y lo compartimos. Año 1995 para este lindo material, Wet Wet Wet, esto se llama Morning, un poquito de los 90, escuchalo.

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la voz de un joven, Emanuel. Sí, ahí nos dejaban este lindo recuerdo, Ven con el alma desnuda, del año 82. Es un recuerdo, un joven, muy joven, Emanuel, un gran artista, baladista también. Bueno, Mi chica de humo, Bella señora, bueno, temas que obviamente quedaron en el inconsciente colectivo, de alguna manera, a través de los recuerdos, ¿no? Mr. Mr. Broken Wings, del año 1985, sí, es una canción de la banda americana, Alas Rotas, significa justamente, que fue publicado como sencillo en el año 1985. Pegadito el New Romantic, y a la vuelta tenemos las recomendaciones de películas del día de hoy.

0: está el New Romantic, Carlos Rivera, el mexicano, nuevo sonido. Esto es Serás, lindísima balada. New Romantic, que hoy es un éxito, una novedad actual y próximamente un clásico. Momento de recomendaciones. A ver, escuchamos.
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0: Una película muy divertida y recomendada es Toc Toc, una comedia obsesivamente divertida. Un grupo de pacientes con TOC espera que llegue su médico en un vuelo retrasado, lo que obliga a soportar respectivas manías. Otra de las propuestas, obviamente, en películas para ver es 13 horas, Los soldados secretos de Benghazi. Un equipo de seguridad de élite lucha por salvar las vidas del personal de la Embajada de Estados Unidos. Y también, por último, un thriller con Nicolas Cage, se llama El Cofre. Dos policías descubren la ubicación de una bóveda donde un rey del narco acumula su riqueza y traman un incierto plan para robarla. Nicolas Cage, Elijah Wood. Vamos casi en la recta final, nos estamos retirando, lo dejamos con la compañía de la música. Buen fin de semana, nos escuchamos por supuesto dentro de unos días, o sea el día lunes. Que tengan un buen fin de semana. Te dejo con música, mi nombre es Darío Zorich y seguinos en Face como Romantic Classic. Buen fin de, chau.

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1: Hola, hola, ¿cómo están? ¿Cómo les va? Bienvenidos a este viernes 15 de mayo. Y con Diego Torres y Estopa, arrancamos. La última noche, bienvenidos a este cierre de semana. Somos un y mil canciones y estamos acá para acompañarlos. Hay un equipo, Nacho en controles, el señor Pablo Sturzenegger en la producción. Mi nombre es Ana Córdoba y con esto que es un verano, menos 10, nos metemos de lleno en este 15 de mayo, en este viernes. Cerramos la semana juntos. Dale, quédate en este repaso de baladas pop en español de otras épocas. El reloj.

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1: Incluido en el álbum ¿Dónde jugarán los niños?, este tema se convirtió en uno de los primeros grandes éxitos de la banda mexicana, con su estilo pop rock y la voz inconfundible de Fer Olvera. Esto marcó el inicio de una carrera que lo llevaría a ser referentes internacionales. ¿Cómo te deseo?, decían los Maná, año 1994, y se viene Manuel Medrano con Serpiente. Quédate escuchándolo. Hey.

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2: Y acá estamos promediando el mes, cerrando la semana, 15 de mayo, viernes, y llega Cristian Castro a Un y Mil Canciones Azul.

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1: Todo mi amor, decía Paulina Rubio, y se nos viene Rake. Año 2025, del año pasado, este es El Observador.

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1: Hay amor, decía Fonseca, y nosotros nos fuimos al 2012 y ya queremos escuchar a Laura Pausini, la italiana que sorprende con esta interpretación de un clásico de Fito Páez. Sí, su capacidad para adaptarse a distintos géneros y lenguajes reafirma por qué es una de las voces más queridas y respetadas de la música latina. Mariposa Tecnicolor, la escuchamos. A ver, ¿qué te parece esta versión?

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1: Nos vamos al disco Romances. Nos vamos al año 1997. Llega Luis Miguel con Por Debajo de la Mesa.

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4: Año 2010 para Kudai. Esto es Tal Vez. Disfrútalo, escúchalo. Estás en Unimil Canciones. Quédate que hay más.

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1: La unión del cantautor venezolano con la mexicana dio como resultado una balada intensa y emotiva. La química entre ambos artistas y la fuerza de sus interpretaciones hicieron de este tema un corte muy celebrado en toda Latinoamérica. Franco De Vita con Gloria Trevi, Te pienso sin querer. Y así nosotros los dejamos atrás, porque avanzamos en este otoño 2026. Llega Luis Fonsi, nuestra balada. Antes

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cada... Julio Venegas con Natalia Lafourcade. Tengo que contarte, decían ellas, en este Unimil Canciones de Viernes que avanza así. Con el colombiano que aporta su sello característico de pop rock, con guitarras potentes, letras cargadas de emoción. Su estilo directo y su capacidad de conectar con el público lo consolidaron como uno de los artistas más influyentes de la música latina. Cuando estamos tú y yo, lo escuchamos a Juanes.

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1: ¿Cómo viene ese viernes? 15 de mayo ya, ¿planes? ¿Hay planes? Queremos saber. Arroba Ana La Córdoba, ahí estoy en Instagram si querés conectar conmigo. Llega Rake ahora y nos vamos al 2009. Voy a estar.

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0: Rosana, Fuego Lento, qué linda canción del año 2007, de Lunas Rotas, de Casa Las Ventas, la escuchamos.
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1: La banda argentina Los Pericos, que se formó en el 86 y es una de las más importantes del reggae y ska latino, con discos como Big Yuyo, Pampas Reggae, ¿te acordás? Bueno, ellos lograron trascender fronteras y esta colaboración con el líder de Café Tacuba está buenísima. Así reafirman ese espíritu de fusión, de vigencia en la escena musical. Los Pericos se iban con Rubén Albarrán, Me Estás Atrapando Otra Vez. Y llega Carlos Baute con Marta Sánchez. Nos vamos al 2008 para escuchar este éxito, Colgando en Tus Manos.
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1: Las de la intuición, año 2007, y así seguimos. En este otoño que avanza en Unimil Canciones, nos vamos al 2016. Llega Abraham Mateo y Mi Vecina.
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1: Miranda, Abraham Mateo, otra vez amor. Abraham Mateo se compró el programa. Los queremos escuchar con este Por ese hombre.

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1: Enrique Iglesias, Juan Luis Guerra, Cuando me enamoro. Qué lindo año 2010. Y nosotros nos seguimos enamorando con estos temas, porque llega un tema publicado en el álbum ¿Qué pides tú? Año 2001 para Alex Ubago. Este tema se convirtió en uno de los mayores éxitos del español. La colaboración con Amaia Montero le dio una fuerza especial que transformó a este tema en un himno romántico que aún sigue vigente. Escucha Sin miedo a nada, junto a Amaia Montero. Me muero.

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1: Amiga mía, decía Alejandro Sanz, y amigos míos, nos tenemos que ir. Hasta acá llegó este 1000 canciones de viernes. Ya 15 de mayo, nos vamos. Nacho en controles, Pablo Sturzenegger producción. Mi nombre es Ana Córdoba. Que tengas un excelente viernes, mejor fin de semana y nos reencontramos pronto. Llega Zoe Gotuso y Bomba Estéreo para el final. Esto es Lara. Chau.

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0: con algo de buena música. Vamos a pasar las próximas horas con éxitos que te van a encantar, algunos temas que te van a gustar más que otros. Tenemos el equipo completo. En la operación técnica está Pablo Espoto, la voz artística de mi colega Jaime Alfredo Núñez, está Karina Fiori, está Virginia Pacetti en los contenidos, tenemos a Marcelo Ferraro musicalizando como siempre, Javier Retorto en la producción general. La música de estos dos tipos muy, muy capos en lo que hacían, productores musicales, Robert Clivinet, David Cole. Vos recordarás que en los 80 era posible bailar en un boliche un tema que fuera, por ejemplo, de The Police, un tema de Dire Straits. Podías bailar Bruce Springsteen si querías. Pero después eso empezó a cambiar y de golpe el dance, la música que pone el ritmo en primer plano y todo lo otro atrás, empezó a tomar protagonismo y hasta terminó siendo exclusivo. Eso fue gracias a algunos que iniciaron la movida y estos fueron los precursores, verdaderos arquitectos de los que se llamó después Dance Pop, C&C Music Factory. En el comienzo sonaban con Just a Touch of Love.
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0: Simon Glimmy y Rob Fisher tuvieron en claro desde un principio que el pop no necesariamente tenía que ser fácil de entender. No necesariamente era algo que tenía que incluir un estribillo pegadizo, que podía tener también cierta complejidad musical, sin despreciar aquellos elementos, ¿no? Sino ganar, a lo mejor, calidad en cada instrumento que interviene. Si bien acá hay un protagonismo muy importante de las máquinas, sobre todo de los sintetizadores, hemos hablado de esto. Es un tema de 1987, Glimmy Fisher, Rise to the Occasion.
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Cuando en 1989-90, más o menos, Elton John decide ponerle a este disco como título Sleeping with the Past, que sería Durmiendo con el Pasado, lo que hace es rendir tributo a sus influencias, rendir tributo a los estilos que lo habían influenciado como músico, Marvin Gaye, Otis Redding. Y adentro de ese disco, un célebre disco que compone obviamente con su letrista de siempre, Bernie Taupin, está este tema que se imagina un bar, un pub, un club, dice el título, ¿no? Al final de la calle, como si fuera una cortada, como si fuera una especie de rincón de la ciudad, donde te metes, disfrutas de la música y te puedes olvidar de todo lo que pasa, entendiendo por todo lo que pasa los quilombos que tenés en el marote, ¿no? Bueno, hay que decir también que este tema tiene algo muy particular. Como te digo, 89-90 es una época en la cual la difusión de la música se hacía particularmente a través de los videoclips. Había surgido, ya tenía una década, MTV, y había un problema. Elton John tenía muchos compromisos y no podía dedicarle tiempo a la grabación del video, a la grabación de imagen. Entonces, ¿qué hicieron los productores, la gente que rodeó a su manager? Bueno, idearon un videoclip que, si lo mirás, está todo animado. Son todos dibujitos animados, aparece el propio Elton John y la gente bailando, divirtiéndose. Sonaba Elton John, Club at the End of the Street.

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Hodgson era adolescente, tenía, qué sé yo, 15, 16 años, y vivía en Inglaterra, ¿no? Y él veía por televisión lo que pasaba en Estados Unidos. Por ejemplo, la llegada de los Beatles, cómo desembarcaron y conquistaron el mercado musical estadounidense, y le encantaba. Veía las imágenes de California, esas playas, las chicas lindas, y él decía, quiero estar ahí. Finalmente lo logra, ¿no? Después, en 1973, mucho tiempo después, termina mudándose y viviendo en Estados Unidos, en California, más exactamente. Pero cuando era adolescente y cuando escribió este tema en ese momento, era un sueño. Él quería hacerse famoso, hacer música y que eso le permitiera vivir donde él quisiera, por ejemplo, en Estados Unidos. Resulta que muchos años después, en 1978-79, cuando con Rick Davies, el tecladista con el que compartía el liderazgo de esta banda, Supertramp, empezaron a idear un nuevo disco, él presentó el tema que tenía escrito ya hacía mucho tiempo, ¿no? Bueno, parece que a Rick Davies mucho no le gustó, ni el tema, y tampoco, mucho menos, la sugerencia de ponerle el nombre de este tema al disco. Así que parece que el amigo Hodgson se salió con las suyas, porque tanto el disco como el tema terminaron llamándose así. Son nuestros artistas de la semana, Supertramp, y esto que se imagina a un pibe joven desayunando en Estados Unidos. Supertramp, Breakfast in America. Recuperamos la

0: La voz de Morten Harket, esa capacidad vocal enorme del cantante noruego, una instrumentación amplia, ¿no? Orquestal, al mismo tiempo melancólica. Esto es parte de un disco de Aha que se llama Minor Earth Major Sky, Summer Moved On.
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Este disco es una joyita. Pero no porque sea bueno o malo, viste que a mí me cuesta calificar la música como bueno o mala, y me quedo ahí en como de espectador y digo que me gusta o no me gusta, y eso otro se lo dejo para alguno que entienda, ¿no? Este es una joyita para una cuestión en particular. Es el único álbum de los Beatles post-separación, ¿no? Es un disco de 73, donde participan los cuatro. El disco es de Ringo Starr, pero aquí participan Paul McCartney, John Lennon, George Harrison, en diferentes temas. Ya había tenido dos álbumes anteriormente, no habían tenido demasiado resultado, y acá entonces empieza a juntar amigos, músicos muy exitosos. Imagínate, un ex-Beatle todavía casi en el auge de su popularidad, entonces, bueno, no fue demasiado complicado. Acá, por ejemplo, suena como una cornetita muy finita, y en realidad es Paul McCartney haciendo un truco con la boca, creo que así, haciendo como una cornetita con la mano, haciendo esa especie de solo que le da una particularidad a este tema, que es un clásico de los años 60 y que acá se versiona con este ritmito alegre. Ringo Starr, Ringo se llama el disco. Esto es You Are 16, You Are Beautiful.

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0: Stewart era parte de The Faces hasta 1974, más o menos, cuando tiene que tomar una decisión. Él venía editando álbumes como solista, pero ya la cosa se le venía poniendo incompatible con mantener la banda que compartía en ese momento con Ron Wood. Entonces, bueno, termina yéndose, la banda se separa y él le mete más pilas a su carrera. Mudándose a Estados Unidos, se va a meter en los míticos estudios de Alabama, los Muscle Shoals, y se va a embeber de sonido estadounidense para sacar esta placa que estamos escuchando, considerada de las mejores en su catálogo. Se trata de Camouflage. Esto es Ross Stewart, Some Guys Have All The Luck.
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rápido, un falsete, música que estaba destinada a las pistas de baile, a las discotecas. Hay un dato curioso, este tema nació como una balada, hasta que el productor que trabajaba con este artista, que es Sylvester, se le ocurrió subirle el ritmo y transformarla en una cosa totalmente diferente. Es un track muy influyente de la era de la música disco, de una música electrónica temprana que nos dejaba Sylvester. Un tema que hemos escuchado también con la voz de Jimmy Somerville. You make me feel mighty real.

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0: Vamos a aprovechar que estamos escuchando este tema de John Fogerty. En realidad es un tema que se popularizó con la banda que él fundó con su hermano, Tom Fogerty, que es Creedence. Como sabemos, Creedence Clearwater Revival. Para hablar un poco acerca de su propia historia, su música y también su actualidad, ¿no? Hace 2 o 3 años atrás, John Fogerty terminó logrando un fallo a su favor en un juicio, así sería dicho más o menos de manera correcta, que tenía que ver con los derechos sobre las canciones que él había compuesto. Cuando él era muy joven, empezó, tenía 20 años, y firmó un contrato por el cual cada obra que él realizaba, cada tema que escribía, que grababa, que salía en sus discos, tenía la propiedad de una tercera persona, un empresario, un dueño de un sello discográfico, anda a saber, ¿no? La cuestión es que todo lo que él hacía se iba, económicamente hablando, mayormente hacia esas manos, y le llevó años, décadas, recuperar esas canciones, un hecho que fue todo un hito, ya no en su carrera, sino que directamente en su vida. Durante la mayor parte de mi vida, dice él, no fui dueño de las canciones que había escrito. Recuperarlas lo cambia todo. Eso para presentar un disco que salió el año pasado, se llama Legacy, está en Spotify si lo querés escuchar, donde eligió 20 clásicos de su repertorio, entre ellos, por ejemplo, este, y los volvió a grabar, los volvió a hacer nuevamente para editarlos ya bajo su propiedad. Son temas de él. En el disco hay, bueno, varias estrellas invitadas, entre ellos están sus hijos también. Y es otra forma de llegar hasta la obra de una banda legendaria, ¿no? Y lo que hizo este año, en enero, fue aparecer en Tiny Desk, que es un formato que seguramente habrás visto. Hay un montón de artistas que han grabado detrás de ese escritorio chiquitito. Sting, Dua Lipa, Bad Bunny, Coldplay, Harry Styles. Bueno, ahí estuvo también John Fogerty, seleccionando algunos de los temas, donde también entró esto que estábamos escuchando acá. Es una versión que él hace en vivo hace unos cuantos años en Colorado, en Estados Unidos. Pasaba Have You Ever Seen the Rain.
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0: lo tengo que decir, cada vez que David Byrne hace algo, es totalmente revolucionario. Puede pasar cualquier cosa si David Byrne está en modo creativo, que digo yo, debe ser la mayor parte de su vida. El ex líder de Talking Heads presentó en 2018 Utopía Americana, American Utopia, que bueno, fue una obra de Broadway. Hay un documental también que está en algunos servicios de streaming que muestra el proceso de grabación de este disco, más una puesta en escena que lo que hace él apenas empieza. Dice, ¿qué pasaría si quitamos todo del escenario y dejamos solamente lo que nos importa? Entonces estarían los artistas y los instrumentos, fuera los cables, fuera los aparatos, y estaría el público y el artista con los instrumentos para hacer música nada más. Bueno, ese es el concepto de esta utopía que se presenta con varios temas, donde, bueno, está este, por ejemplo, que estamos escuchando, donde habla de invitar a todo el mundo a su propia casa, armando una fiesta, haciendo un placer del hecho de recibir gente en tu lugar, pero también renunciando a algo que nos es muy íntimo y que nosotros llamamos privacidad. Bueno, de eso trata esta obra de este arquitecto musical que es David Byrne. Aquí está pasando Everybody's Coming to My House.
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A esta banda la vi en vivo, che, y vale la aclaración, porque no es lo mismo, no disfrutás de la misma manera, vos lo sabrás, escuchar la música de un artista que ya tuviste la oportunidad de ver, sobre todo si lo pudiste ver cerca. Yo tuve una suerte bárbara, mira, te cuento. En realidad, vi a Muse cuando fui a ver a U2 con ese show que daban de 360 grados, y bueno, yo saqué campo, en realidad, y fui con unos amigos, con Héctor y Ezequiel, con padre e hijo son. Y estábamos ahí parados, ¿no? Yo fui varias veces a recitales porque me gusta mucho. Y voy siempre a campo, porque me gusta el pogo, me gusta saltar. No soy tipo de platea, digamos. La cuestión es que estábamos ahí y había una puertita a la cual se entraba al VIP. El VIP era todo un círculo alrededor del escenario que tendría, qué sé yo, 6 o 7 metros, ¿no? Donde iba a entrar gente que había pagado, bueno, efectivamente una entrada mucho más cara. Entonces sale un tipo grandote, un pelado enorme, esos tipos plomos, ¿viste? Los que están custodiando las entradas, y dice, hay lugar acá en el VIP, qué sé yo. Yo no te voy a decir que soy un veterano, pero estas cuestiones de los ajites en el medio de un montón de gente suelen ser muchas veces jodas que se hacen, y entonces corre toda la gente, finalmente la mentira, y perdés el lugar. El campo es una cuestión temporal, tenés que correr, entrar primero y luchar para llegar un poquito más adelante, ¿no? Yo no quería perder mi lugar, con lo cual no dije nada. Entonces veo, miro, ¿no? Y veo que la gente y entra. Digo, la pucha, era real, era verdad. Era un lugar, habían dejado entrar a gente libremente, no sé por qué. Se ve que porque no habían llenado el VIP, porque era muy caro y la gente no había comprado las entradas. Y después cuando filman el video queda mal que el VIP esté vacío, ¿no? Bueno, entonces pasó ahí 10, 15 minutos más, yo quejándome de no haber aprovechado la oportunidad, y el gordo grita de nuevo, ¡hay lugar en el VIP! Imagínate, salí corriendo por arriba de las cabezas de la gente que tenía al lado, más o menos, y logré meterme. Así que no solamente vi a U2, sino que vi a esta enorme banda inglesa, que es Muse, tipo muy talentoso, Matt Bellamy, esta mezcla de rock de estadios con música electrónica, que cuando el recital les pertenece, no es que son teloneros de lujo, como en este caso, sino que hacen ellos una propia presentación, tiene mucha parafernalia, mucha estructura. En un momento habían puesto como un robot gigante. Bueno, tenés que verlo. La cuestión es que son dueños de música como esta. Acá suenan medio como una mezcla entre Queen y George Michael, una atmósfera futurista. Wikipedia registra que esta canción estuvo 19 semanas en el puesto número 1 de la división rock alternativo de la Billboard. Mirá lo que te digo. Está pasando Muse con Madness.

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0: el tercer disco de Maroon 5 que salió en 2010, con un detalle muy importante. Bueno, no solamente tiene invitados como Christina Aguilera, como la banda Lady Antebellum o Lady A, sino que el productor es el legendario Robert Matt Lang, el tipo detrás del sonido de bandas como, por ejemplo, Def Leppard. De todas maneras, hay que decir que comercialmente no dio el resultado que se esperaba, no es de los discos más vendidos, pero sí acá hay temazos que te van a encantar y que seguramente conoces, como por ejemplo Moves Like Jagger, que fue el corte más difundido. Pero nosotros nos quedamos con lo que fue el corte de difusión, el tema con el cual se presentó la placa. Maroon 5, Misery.
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0: el disco debut de la genial Whitney Houston allá en 1985. Un tema que hace unos años tuvo una versión de los Clean Bandit, no sé si la escuchaste, es muy interesante, salió en 2021, los británicos le rendían tributo en uno de los tantos aniversarios de esta placa, de la cantante que tiene el Guinness Record de ser la más premiada de todos los tiempos. Pasaba Whitney Houston, How Will I Know.
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0: pieza de lujo del rock alternativo. Soundgarden sacaba esto en 1994. Al año siguiente ganaban el Grammy a Mejor Interpretación de Hard Rock. Aquí tenemos a un Chris Cornell increíble, con esa voz desgarradora, con ese talento que tenía para cantar. Y una letra que no tiene demasiado significado, no hay que buscar demasiadas vueltas. Él mismo decía que lo había escrito con imágenes o visiones, medio líricas también, pero sin ninguna relación, como una especie de juego de palabras. Sonaba clasicazo de Soundgarden, Black Hole Sun.
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casa el señor Lenny Kravitz, Leonard Kravitz, rindiéndole tributo a su ciudad natal, a Nueva York. Esto salía en 2014, según él mismo decía. Este disco, que se llama Strut, tenía una búsqueda de sonido más crudo, menos procesado que sus trabajos anteriores. Siempre decimos lo mismo, es un tipo que toca todos los instrumentos, produce sus temas y encima esto está editado bajo su propio sello discográfico. Hago todo solo, dice Lenny Kravitz. Esto es New York City.

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0: Están a punto de cumplir sus 50 años de existencia y siguen arriba de los escenarios. De hecho, están agregando a partir del 11 de junio fechas y fechas en diferentes destinos, bueno, todos en el Reino Unido, en Europa, con presentaciones que van a abarcar seguramente los 14 discos de estudio que han editado hasta la fecha, repletos de éxitos. Se llaman Orchestral Maneuvers in the Dark y aquí nos estaban dejando Secret.
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0: Jamiroquai distanciándose de Jamiroquai. Acá no hay electrónica, acá no hay producciones bailables, acá no hay ritmos que te inviten a moverte. Hay una serie de cuerdas, una sesión de cuerdas muy elegante ahí de fondo, una interpretación de J.K. que se distancia bastante de lo que solemos escuchar, ese soul setentoso que lo invade. Esto está dentro de un disco del 2010, se llama Rock Dust Light Star. Estamos escuchando a Jamiroquai, Blue Skies.
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0: me parece que una de las grandes búsquedas que ha tenido siempre Bon Jovi como banda durante toda su trayectoria es el hecho de ir con cada disco nuevo capturando nuevo público, adaptándose a las nuevas tendencias, pero bueno, sin perder identidad, cosa que no es sencillo. Esta especie de maniobra se puede lograr, por ejemplo, cambiando de productor, contratando productores más jóvenes, y a veces sucede cuando hay cambios en la banda. Acá se va uno de los integrantes, el bajista. Dicen que lo echaron porque se había puesto a tirar chimentos sobre intimidades de la banda, pero bueno, esto nunca se confirmó. La cuestión que se fue, y no en demasiado buenos términos, y entonces la banda tiene que cambiar de bajista. En ese camino también adoptan otro productor y el sonido se empieza a adaptar. Hay que señalar que este es un álbum del año 2000, a lo que empezaba a escucharse influencias del Britpop, del glam, algo que tenga que ver con la identidad histórica de este grupo, ¿no? Bueno, en ese momento sale Crush. Había antes un disco que ya tenían terminado, iba a tener por título Sex Cells, pero parece que no se pusieron de acuerdo con la discográfica y mirá lo que tuvieron que hacer, lo tuvieron que descartar completamente y volver a empezar a trabajar de nuevo. Andá a saber dónde andan esos temas que nunca se conocieron, o a lo mejor muchos se transformaron después en tracks de esta placa que estamos escuchando ahora. Esto es Bon Jovi, que pasaba con Say It Isn't So.
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0: La guitarra de Carlos Santana, rindiéndole tributo al riff más famoso en la historia, no sé si de la guitarra o del rock, aquella gran creación de los Deep Purple. Acá, bueno, Santana toca la guitarra, pero el que canta es Jaco Jadex, que es el cantante de Papa Roach. Escuchemos Smoke on the Water.

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Esta banda es The Monkees. Lo primero que hay que decir es que es una banda que surgió de la televisión. ¿Y viste cómo es la tele? Cuando hay que hacer algo, hay que hacer algo, tiene que salir bien, no hay posibilidad de que falle y el fin justifica los medios. No sé qué vas a hacer, pero que esto salga bien, no importa qué hagas, pero hacelo. Entonces, ¿qué pasó? Hicieron un casting, ¿no? 500 pibes se presentaron con el perfil que pedían, que no sé cuál habrá sido. Dicen, cuenta la historia, que muchos de los rechazados después fueron músicos famosos. Uno es Stephen Stills, por ejemplo, Still Nash and Young. Finalmente quedaron cuatro. De los cuatro, escucha esta porque es buenísima, solamente dos eran músicos. Los otros dos eran como yo, no tocaban ni el timbre. Y entonces, como tenían que participar por otras características que tendrían, no sé cuáles, tuvieron que aprender a tocar los instrumentos sobre la marcha. Bueno, finalmente se termina de definir una bandita que formó parte de una comedia televisiva que se llamaba como ellos, The Monkees. Y hacían temas, ¿no? Pero realmente le empezaron a pegar mucho. La cuestión es que había pistas que estaban compuestas por gente muy grosa, ¿no? Ahí andaba Carole King, ahí andaba Neil Sedaka y estaba Neil Diamond, que es el compositor de ese tema que estamos escuchando. Pero antes de esto, en 1966-67, Neil Diamond les entregaba una canción que se llama I'm a Believer, que nosotros la conocemos porque Smash Mouth la hizo para la película Shrek. Y los Monkees, una banda muy popular en su momento, la llevó al tope de los rankings. Se transformó en un super éxito, claro. El director de la discográfica que había fichado a Neil Diamond se volvió loco, se recontracalentó. Porque, ¿por qué le diste el tema? O sea, él sentía que les estaba regalando discos números uno a otro grupo. Pero Neil Diamond no se preocupaba demasiado y le decía que, mirá, yo tengo que pagar el alquiler y a ellos le pagan más que a mí, así que no hay ningún problema. Es más, hay cuatro o cinco temas que Neil Diamond compuso y que les dio a los Monkees. Algunos, como por ejemplo I'm a Believer, él mismo los grabó y no llegaron a tener el nivel de éxito que tuvieron con los Monkees. Bueno, en fin, estamos escuchando a The Monkees, aquí en el clásico con A Little With Me, A Little With You.

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0: los últimos años, me estoy quedando corto, me parece que en las últimas décadas, sí, más o menos, ha habido como una especie de revival del synth-pop, es decir, el pop hecho con sintetizadores, estos aparatitos mágicos que hacen un sonido a tu pedido, ¿no? Y que según el talento que tengas para investigar, ponerte curioso o seas creativo, bueno, vas a tener un resultado diferente. Y The 1975, esta banda que estamos escuchando, es una de esas bandas que rinde tributo a aquello que sonó tanto en los 80. Aquí están pasando, esto es The 1975, The Sound.
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0: particular y que en un punto está asociada con la música electrónica, cierta clase de chill que suele pasarse o cuando amanece o cuando atardece, ¿no? Cuando el sol está bajo. Y ese clima que se crea, la luz del ambiente, la onda y un poquito que habrán chupado también, transforma la cosa en una fiesta bastante especial. Donna Summer le canta justamente a ese momento del día asociado a la música. Hay incluso un boulevard de California y en Hollywood que se llama Sunset Strip, que es muy, muy característico, muy famoso, ¿no? Y le habla particularmente a la gente que cobra vida en ese momento. Nosotros le diríamos la hora del vermú, ¿no? Que son las 7, 7 y pico, cuando se pone lindo y ya va terminando el día y empezás como a relajarte. A eso le canta Donna Summer con este ritmito maquinita, esto está hecho todo con máquinas, se llama Sunset People.
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0: Este es el año del décimo aniversario de la muerte de Prince, el genio de Minneapolis, el pequeño, ¿no? El cortito, peticito y muy talentoso, históricos solos de guitarra. Este tema, bueno, es bastante elemental. Imagínate que es un tema de amor y se llama Moriría por vos, que te voy a explicar. Ya más o menos lo sabes. Prince, I will die for you.
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0: Machine es una banda británica que tiene 30 años desde su formación, pero que se cumplieron 20 y pico desde el lanzamiento de su álbum debut, porque se formaron a mitad de los 90 y debutaron ya en los 2000. El toque de originalidad se lo dieron al comienzo, prescindiendo de un instrumento tan básico y tan utilizado como la guitarra, reemplazándolo por teclados, por sintetizadores, por sonidos que de algún modo emulaban una guitarra, pero no eran una guitarra. Vas a ver que en muchos videos no aparece el instrumento, ¿no? En la mayor parte, me parece, no hay guitarra. Hay sí bajo, hay sí teclado, hay sí batería, pero no aparece la guitarra por ningún lado, salvo que en algunos suena quizás algo que parece ser. Estamos escuchando Keen, Better Than This.
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0: Escucho a Pharrell Williams y me acuerdo de los Minions, estos personajitos amarillos tan característicos de la película Mi Villano Favorito. La vez pasada le hicieron una nota a Pierre Coffin, que es el francés, es un tipo, es este, actor de voz, o sea, que hace doblaje, animador, pero director, productor, escritor, trabajó con Spielberg, bueno, en fin, es todo un personaje. Y es el creador de estos muñequitos. Y le preguntaban si eran todos hombres, si eran todos masculinos, varones, los Minions, ¿no? Él decía que sí. Y entonces preguntaron, ¿pero por qué? ¿Por qué no hay Minion mujeres? Dice, porque son demasiado caóticos, torpes y ridículos, y no se los podía imaginar de otra manera. Así contestaba el amigo Coffin. Esto es Pharrell Williams, Freedom.
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0: Cuando Iggy Pop en la década de los 80 estaba pisando la banquina, o más bien se había ido al pasto, el que salió al rescate fue su amigo David Bowie y le dijo: vení que yo te produzco un álbum. Fue el séptimo, salió en 1986 y bueno, se convocó también a otros personajes, Steve Jones de los Sex Pistols, hay un productor muy conocido que es Hugh Badgham, que por ejemplo trabajó con Phil Collins, con Genesis, y este tema, que es una cover en realidad, fue el corte más importante. Está pasando La Iguana, E-Pop, Real Wild Child.
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0: ¿Te gusta la música dance? ¿Te gusta la música electrónica? ¿No? ¿Nada que ver? Bueno, quédate, oblígate un cachito, porque esto está bueno. Es una remix que hacen unos genios, son iraníes, se llaman Deep Dish, y la colaboración es con Everything But The Girl. Escuchemos The Future of the Future.

0: Whispers nacieron en los años 60 y a contramano de lo que pasaba con muchas bandas, en lugar de ir perdiendo popularidad, fueron creciendo y en los 80 estaban en el pico de la creatividad, en el pico de la sofisticación musical, con un sonido impecable. Y el resultado era esto, estamos escuchando desde la placa Imagination, The Whispers, It's a Love Thing.
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Casa, la australiana Sia, con un disco bastante raro. Hay que pensar que el único tema de la placa que ella compuso para hacer ella misma es este. Todos los otros estaban pensados para que los graben otros artistas que los rechazaron. Y ella, bueno, listo, los hago yo. Aquí está pasando One Million Bullets. Y así nos despedimos. Será hasta la próxima edición, gente. Me acompañaron Jaime Alfredo Núñez en la voz artística, en lo que es la operación técnica Pablo Espoto, haciendo los contenidos Karina Fiori y Virginia Pacetti, la musicalización con Marcelo Ferraro, Javier Retorto, producción general. Nos vamos con Billy Joe Armstrong y I Think We Are Alone Now. Chao.

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1: Habilitamos el viernes. Llegó este 15 de mayo promediando el mes y cerrando una nueva semana con los mejores clásicos. ¿Te vas a quedar acá? Bienvenidos, somos Décadas y ya arrancamos con 38 Special y este Hold On Loosely año 1980. Para presentar a todo este grupo, Pablo Sturzenegger en la producción general. Está Nacho Ignacio en los controles, ok. Mi nombre es Ana Córdoba y vos, que sos parte de este equipo. ¿Cerramos la semana juntos? Dale que se viene Elton John con este I Don't Wanna Go On Will You Like That. Quédate que la vamos a pasar genial y empiezan a sonar los clásicos.

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1: Viernes 15 de mayo estamos arrancando y nos fuimos al año 1991 para escuchar este grupo californiano que lanzó este sencillo dentro del álbum Blood Sugar Sex Magik, con su mezcla de funk, rock alternativo. Los Red Hot Chili Peppers logran un sonido explosivo que se convirtió en uno de los himnos más reconocibles de su carrera. Give It Away, lo que estábamos disfrutando, y así nosotros arrancamos el viernes. Hay más clásicos, se viene Silver Pozzoli y este Around My Dream.

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1: Radiohead, Karma Police. Excelente tema y se vienen muchos más. Y nos vamos al año 1984. Estamos en viernes, en Décadas, disfrutando de los mejores clásicos. Llega Depeche Mode, Somebody.

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3: Forest Around Your Heart. Sting nos llevaba al año 1985 y en esta época nos queremos quedar, porque se viene el músico estadounidense Bruce Springsteen, conocido como The Boss, uno de los grandes narradores del rock. Una trayectoria marcada por letras que reflejan la vida cotidiana, la lucha de la clase trabajadora. Fue reconocido con múltiples premios y una influencia que atraviesa generaciones. Vamos a escuchar este Cover Me, lo disfrutamos a The Boss.

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2: Ahora los London Beat nos traen toda la fuerza de este I've Been Thinking About You. Escúchalos.

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2: La banda británica que presentó esta balada dentro del álbum Whitesnake, con un sonido cargado de intensidad, romanticismo, se convirtió este Is This Love en uno de sus mayores éxitos internacionales, un clásico del hard rock melódico que no podía faltar hoy. Bueno, y esto sigue, seguimos con más en este viernes. Nos vamos a las Boys Band. Nos vamos al sonido de los Five con When the Lights Go Out.

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1: Fleetwood Mac Everywhere. ¿Te va gustando el programa? ¿El playlist de hoy? Bueno, quédate disfrutando de este vocalista, que es el vocalista de The Who, que también desarrolló su carrera solista. Roger Daltrey nos trae esto, que bueno, muestra su capacidad de interpretar con fuerza y sensibilidad, reafirmando su talento más allá de la legendaria banda que lo consagró. Don't Talk to a Stranger, lo escuchamos.

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3: George Michael ahora con Spinning, The Wheel. Seguís en décadas, dale, no te muevas del dial.

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Y yo son los estadounidenses Big Mountain y el reggae que nos encanta escuchar, quienes fusionan también ritmos caribeños, pop, y logran esa cosa, ese estilo relajado y accesible que nos encanta. Bueno, con esta canción reforzaron su identidad musical, esa conexión con el público. Caribbean Blue, los escuchábamos. Y ahora, vamos por más. Si querés conectar conmigo en Instagram, te invito de paso, @AnaLaCórdoba, ahí me encontrás. Llega hora de Psychedelic Furs con Love My Way.

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2: Rock Me Amadeus, año 1985, y Falco con nosotros. ¿Quieren un poquito más? Dale que nos vamos al 93 en este décadas. Cerrando la semana, llegan los Ace of Base con Wheel of Fortune.

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1: Banda británica surgida en los 90 que se convirtió en uno de los nombres más frescos del Brit Pop. Supergrass nos traían este All Right con esa energía juvenil, vibrante y uno de los éxitos que marcaron la década y los posicionaron como una propuesta más destacada de la escena alternativa inglesa. Año 1995 para ellos y esta canción. Se viene INXX, Elegantly Wasted. ¡Qué buen tema! Los escuchamos.

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2: Y nos estamos yendo con Frankie Goes to Hollywood y este Relax. Queremos que te relajes, que disfrutes entonces del final de este Décadas de Hoy. Se viene Gina Easton con Morning Train. Viernes 15 de mayo, hasta acá llegamos. Gracias por estar. Nacho en controles, Pablo Sturzenegger, producción. Mi nombre es Ana Córdoba. Nos vamos hasta otro Décadas. Chau.

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Buenas, queridos amigos, bienvenidos. Arrancamos, comenzamos de esta manera el programa folclórico más federal de la República Argentina. Bienvenidos a Caminos Folclóricos. Cerrando la semana, partiendo el mes de mayo al medio también, ¿eh? Hoy viernes 15 de mayo, aquí estamos para acompañarte como siempre, como cada día, cerrando la semanita y ya disfrutando, ¿no?, de Caminos Folclóricos. Desde el inicio lo pusiste, vamos todavía, hoy no te colgaste. Bienvenidos a todos, aquí estamos, sí, la mitad de mayo, como decíamos, Dos horas que tenemos para compartir todo nuestro programa, todo el día de hoy, para disfrutar de grandes canciones, todo el folclore argentino, todo lo que querés escuchar, todo aquí, todo comprimido en dos horitas, con todo el equipo completo como siempre, en la operación técnica. Carlitos, ¿cómo le va? Bienvenido. Bienvenida Floppy también aquí a la producción de piso. Mi nombre es Diego Sicosi y así arrancamos de esta manera bajo la gran producción general de Radio Complementos y estando aquí en la radio todos los días y en todo el país gracias a la dirección de la radio que lo hace posible. Arrancamos el día de hoy con los Tucu Tucu. Qué lindo recuerdo. Esto es Vuelve a mí. Bienvenidos a Caminos.

grande para Diego, un gran amigo, para el programa Caminos y para toda la gente que escucha la radio y para todo el país. Mi nombre es Javi Camino de Berisso, cantante, compositor. Muchas gracias, hasta luego.

0: Acá le viene la zambita. Zambita compuesta por Sergio Iacobagio, alias Yaco. Interpretada por Franco y Yaco. Así nos traían Las fantasías son de a dos.
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0: Así es nuestro Facebook para que te comuniques con nosotros y disfrutes de todo nuestro contenido. Seguimos escuchando a Los Visconti, que así nos trae La Andariega.

Y así de esta manera escuchábamos a Gastón Cordero con un gran clásico que ha pasado por Caminos Folclóricos, Gastón, ¿eh? Hay un videito muy lindo, una entrevista en videollamada que tuvimos en época de cuarentena. Pasaba recién Gastón, que nos traía La Amorosa. Y vos metete a nuestro Facebook Caminos Folclóricos y disfrutá de nuestro contenido, todas las notas exclusivas que tenemos. Llega Jairo, que nos trae Regreso a la Tonada.

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1: Seguimos, amigos, disfrutando grandes canciones. Una que siempre hace emocionar a todo el mundo y sobre todo si es en vivo, ¿no? También la versión clásica, la versión estudio, ¿no? Uno le sube el volumen y escucha los clásicos de los manceros santiagueños. Desde siempre y para siempre.

Desde siempre y para siempre, así pasaban los manceros santiagueños de esta manera, queridos amigos. Seguimos escuchando a Aire, que nos trae Si Te Vas.

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Pasaba de esta manera esta criollita santiagueña de la mano de Hernán Figueroa Reyes y anteriormente Aire nos traía Si te vas. Comunicate a nuestro WhatsApp, estamos en el 221-476-0021. Vamos a escuchar este clásico. Antonio Tormo nos trae La pulpera de Santa Lucía.

0: 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Si queremos saber desde dónde, ¿no? ¿Dónde estás? ¿Qué estás haciendo? ¿Qué quieres escuchar? Mandanos tu mensajito. Te repito nuestro WhatsApp, ¿eh? Dale, anotá. El 221-476-0021. Escuchá este clásico que se viene. Escuchá.
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0: Claro, infaltable, ¿no? Kilómetro 11 de la mano de Ramona Galarza y los Tucutucu.

0: ¿Qué tal, amigos? Somos Dúo Heredero, los saludamos. Un abrazo enorme para la gente de Camino Folclórico y a Diego.
1: Diego,
0: un colega, un hermano en esta lucha de mantener presente lo que son las raíces. Dúo Heredero los saluda.
1: Abrazo. Chau.

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7: Seguimos, amigos, para disfrutar. De esta manera, esta linda chacarerita que se acerca y este bloque de chacareras, la chacarerata, con Paola Arias nos trae la sachapera.

Pasaba la Sacha Pera de la mano de la chacarerata santiagueña junto a Paola Arias. Seguimos escuchando en vivo desde la Trastienda en Buenos Aires, el dúo heredero. ¿Qué nos dice el amor?

0: ¿Qué nos dice Germán Calver, Gastón Bordón, el gato Bordón, chaqueños?
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Así pasaba de esta manera el chaqueño palavecino. Nos iba trayendo la chacarera del patio. Seguimos con mucha más de chacarerita, ritmo santiagueño, bombo, guitarra, bandoneón, violines, de todo. Facundo Sarabia, chacarera del rancho.

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2: Para la gente de Caminos, muchas gracias, Diego, por esta entrevista. En nombre de Facundo, de Iván, de Juan, yo soy Rodrigo, en nombre de Canto 4, les mando un saludo grande. Gracias por la difusión y nos vemos muy pronto.
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1: Los Nocheros, así pasaban de esta manera, los iban trayendo la repiqueteada de su disco La Otra Luna, grabado en vivo en un estudio televisivo. Gran disco de Los Nocheros, lo tengo firmado por ellos mismos, Sí, tuve la oportunidad y que me digan, che, te lo firmamos acá. Espectacular. Varios discos tengo firmados de ellos, Uno grosso. Bueno, se ponía a hablar, viste, de los discos. Che, a ver, acá nos dicen, desde Zárate, tomando unos mates, escuchando hermosa música, gracias, la música que pasan. Maxi Alegre nos escribe, me mandás una Aire de Luna, creo que se llama, nos dice por acá. Vamos a buscarlo, a ver, vamos a buscar Aire de Luna, a ver de qué estamos hablando. Por acá nos dice, hola Diego, pasame un tema de La Sole, Tren del Cielo. Gusti Alfonso, Ciudad de Corrientes, Capital, fiel oyente, nos dice por acá. Muchas gracias, qué lindo, Tenemos por acá también, quería saber si llegan mis mensajes, nos dice Mimi. Sí, sí, llegan tus mensajes, Mimi, que nos escucha desde Balcarce. Le mandamos un beso muy grande. Sí, quédate tranquila, que acá está el mensajito y ahora te respondemos y te mando un audio. Seguimos escuchando al dúo Copla Nacu, que así nos trae Santiago Chango Moreno.

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4: Seguimos, última media hora que nos queda del programa el día de hoy, cerrando la semana. ¿Le metemos más ritmo? Llega Cristian Herrera y los Matacos, que así nos traen esta morena esperanza.

Nada te debía de la mano de los Chaza cuando estaba Pato Molina en la formación, ya hace como 15 años atrás tenía esto, pero lindos discos se grababan, como los que siguen haciendo. Anoche estuve en la Chaza Peña, después vamos a subir algo a las redes. Seguimos escuchando a Tomás Lipán y esta selección de carnavalitos.

Su disco Una Sola Voz, así pasaban los Rojas con esta canción justamente, Una Sola Voz, Jorge Alfredo y Lucio. Y seguimos escuchando un clásico, llegan los Tequis con Vienes y Te Vas.

cerrar el programa el día de hoy, para cerrar la semana, cortando mayo al medio en este viernes 15. Nos vamos, amigos, muchas gracias por acompañarnos toda la semana en cada programa, estar ahí firmes, escribirnos, pedir canciones. Gracias a todos, a la dirección de la radio que lo hace posible, como siempre. Carlitos en la operación técnica, Floppy aquí en la producción de piso. Mi nombre es Diego Sicosi y nos vamos con el chaqueño para vecino. Quiero esa flor, nos dice, y será hasta la próxima. Esto fue Caminos.

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1: Y acá estamos, bienvenidos a este tercer fin de semana de mayo. Arrancamos con OBK y La Princesa de Mis Sueños, año 2007. Con esta canción nos metemos de lleno en otro weekend, en otro fin de semana. Somos Nacho en controles, Pablo Sturzenegger en la producción. Mi nombre es Ana Córdoba y este equipo que te acompaña también en este fin de semana. ¿Te quedás? Hay mucha música de otras épocas, lindos recuerdos. Como este de Alejandro Fernández y Cristina Aguilera, Hoy Tengo Ganas de Ti, nos vamos al año 2013 y así arrancamos.

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1: Tercer fin de semana de mayo, bienvenidos a todos. Acá tenemos este cantautor español en una y mil canciones que nació en 1956. Acá vos, los años, nosotros te contamos que es una de las figuras más influyentes del pop ibérico, con una carrera que abarca más de 4 décadas. Se caracterizó por su capacidad de reinventarse y por ese estilo camaleónico que tiene, ¿no? Esto se lanzó dentro del álbum Bandido y se convirtió en uno de los himnos más reconocibles de este artista. Amante Bandido, Miguel Bosé. Año 1999 y allá nos fuimos. Se viene Diego Torres y se viene Desenchufado en este arranque de Una y Mil Canciones. Que no me pierda, lo escuchamos con un MTV Unplugged.

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2: Kudai haciendo Karma, año 2025. Disfrútalo. 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
1: Se iba Alfa y Lo Rojo, y ahora nos quedamos con Juanes. Nos vamos al 2002. Del disco Un Día Normal, disfrutamos de este Sporty.

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1: Alejandro Sanz, Mi Marciana, año 2012. ¡Qué lindo! Bueno, se viene más, otro español. Y él es David Bisbal, el almeriense, que aporta su sello romántico con esta balada navideña que refleja su estilo melódico, cercano, con múltiples discos de platino y una trayectoria que lo llevó desde Operación Triunfo a escenarios internacionales. Acá tenemos a David Bisbal, una de las voces más queridas de la música latina, con Navidad sin ti.

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2: ¿Cómo viene ese fin de semana? Ponele buena música, ponele estos temas. Una y mil canciones. Ahora, Diego Drexler, te regalamos este camino.

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1: Año 1993, de mujer a mujer, así se iba Marta Sánchez. ¿Vos cómo estás? ¿Cómo estás pasando este fin de semana? Si querés contarme algo, acordate que estoy en Instagram. Te invito, @analacordoba, ahí me encontrás. Llega Mecano, Cruz de Navajas.

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tercer fin de semana de mayo y esto sigue así, despedimos a Miranda, banda liderada por Ale Sergi, Juliana Gatas y ese pop electrónico que nos encanta, cargado de ironía, de frescura. Bueno, acá estamos, ¿eh? Con este prisionero que dejamos atrás. Y se viene Abril Olivera con A la Salida.

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1: ¿Sumamos a los Sin Bandera, te parece? Nos vamos al disco 2007, de 2007, justamente se llama Hasta Ahora, y elegimos este Suelta Mi Mano.

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5: Coino Yocan con nosotros en Unimil Canciones. Disfrutá de este La Solución. Escúchalo.

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1: La colombiana, nacida en Barranquilla, ella es Shakira, una de las artistas más influyentes de la música global. Versátil y esa capacidad de reinventarse que la llevaron a conquistar escenarios en todo el mundo. Acá la teníamos con Ciega Sordo Muda, un hitazo del 98. Se viene desde Guatemala, Ricardo Arjona, año 2013. Y te quedás con este Te Conozco.
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1: Beto Cuevas decía Háblame, año 2009, para Uni Mil Canciones fin de semana que sigue, y con buena música, con buenos sonidos, ahora desde México. Año 2006, llegan los Maná y Tengo Muchas Alas.

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1: El colombiano aporta su sello característico de vallenato y pop latino con este tema reciente. Y así reafirma su capacidad de conectar con nuevas generaciones sin perder la esencia de su estilo tradicional. Te dedico, decía Carlos Vives. Ahora, con Coti, Tu Gloria, año 2014, viajamos en el tiempo. Esos viejitos, esas baladas pop en español de otras épocas, no van a dejar de sonar.

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7: Miranda Johansen se suma a este fin de semana y nos trae este que es Los Tres. Escúchalo.

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1: Y así se iba un cover de Virus, pronta entrega a cargo de Indios. Me encantó esta interpretación. Y porque siempre es buen momento de escuchar a Luis Miguel, vamos a disfrutar del disco Aries, año 1995, para este que es suave.

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1: Parte del álbum Grandes Éxitos del año 2002. Así lo teníamos a Cheyenne. Y un clásico del puertorriqueño. Uno de los temas más solicitados en todos sus conciertos. Y tú te vas, decía Cheyenne. Nosotros todavía no nos vamos. Llega Beruti y Agustina Pampín haciendo No te enamores de mí.

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1: ¿Estás por ahí? Quédate que una y mil canciones sigue, dale, en este tercer fin de semana de mayo con Ana Paula ahora y No Pasa Nada.

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8: Quedémonos un rato. Turf, voy dejando atrás, dicen los chicos. Vamos con la banda de Joaquín Levington. Año 2020, los escuchamos.

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1: ¿Para qué la vida?, decía Enrique Iglesias del disco Quizás tiempo atrás. Y esto sigue ahora con El Mexicano, que reafirma su lugar como uno de los grandes intérpretes de la balada pop con este tema que vas a escuchar. Por amarte así, voz potente, estilo melódico y un referente indiscutido de la música romántica y también del heavy metal, porque no sé si sabías, te contamos en varias oportunidades que tiene una banda de heavy metal. Cristian Castro, Por amarte así.

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1: Ruggero, 1000 kilos de cemento, el que se está yendo, y llega Vicentico con este algo contigo. Nos vamos al año 2002 y seguimos viajando en el tiempo.

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1: ¿Tienen ganas de escuchar a Rosana? Me parece que sí. Elegimos este año 2009 en Unimil Canciones. Disfrutamos de Pa' ti no estoy.

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1: Axel se iba con aire año 2017 y llega la cantante argentina. Potencia vocal, versatilidad. Bueno, ella es Patricia Sosa, ¿eh? Que nos trae esta interpretación cargada de emoción. Endúlzame los oídos. Vamos a disfrutar de una de las voces femeninas más importantes de la música nacional.

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1: Llegamos al final en este tercer fin de semana de mayo. Hasta acá una y mil canciones. Y nos estamos yendo con Querida Yo, con Yami Safdie y Camilo. Y uno más a cargo de Santana y Mana. Corazón Espinado para el final. Gracias Nachito, lo dio todo en los controles. Pablo Sturzenegger, producción. Mi nombre es Ana Córdoba. Volveremos muy pronto con otro un y mil canciones. A todos gracias por estar. Chau.

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1: Y acá estamos con Ray Parker Jr. haciendo Ghostbusters. Habilitamos el fin de semana. Sí, también te vamos a acompañar en este fin de semana, por supuesto, el tercero de mayo, tercer fin de semana de mayo, y acá nosotros con nuestros clásicos, poniéndole música también a este weekend. ¿Dónde está Nacho? Ahí me da el ok, desde los controles. Pablo Sturzenegger en la producción, mi nombre es Ana Córdoba. Arrancamos bien arriba, con Ghostbusters, Casa Fantasmas, y se viene Eric Clapton, I Shot the Sheriff. Quédate, nos vamos al año 1974 en este arranque.

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2: Comienzo de décadas, fin de semana, y estamos en vivo, obviamente, acompañándote a vos. Te cuento que en el año 1988, este grupo liderado por Neil Finn presentó esta balada dentro del álbum Temple of Low Men, con una interpretación, como escuchaste, cargada de emoción, un sonido melódico, se convirtió en uno de los temas más recordados de esta banda neozelandesa. Better Be Home Soon, escuchábamos a Crowded House. Se viene ahora Go West, se viene este Call Me, y ya lo queremos disfrutar.

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1: Valerie Dorr, Get Closer. Nosotros avanzamos así dejando atrás a esta artista porque llega otra que tiene muchas ganas de cantar este Believe. Se llama Cher y nos vamos al 98.

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1: Los británicos incluyeron esta versión en el álbum Dirty Work. Con un estilo bailable, un videoclip lleno de humor, demostraron su capacidad de reinventarse y conectar con nuevas generaciones. Son los Rolling Stones y ellos nos traían este Harlem Shuffle. Seguimos viajando en el tiempo, fin de semana y en décadas llega Howard Jones, Everlasting Love.

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1: Como viene ese fin de semana, ponele música, ponele Erasure, que ya nos trae este Change of Love. Nos vamos al año 1988.

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2: Living a Voice Adventure Tale. Se iban los Aja, los noruegos. Del año 1985 esta canción y pasó el tiempo. Seguimos, porque pasa el tiempo, claro, en este tercer fin de semana de mayo, disfrutándolo con buena música. Llega Gwen Stefani, No Doubt, haciendo John Speak.

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1: Duran Duran y esta agrupación británica que no podía faltar, formados en Birmingham a fines de los 70, ellos se convirtieron en uno de los íconos del pop New Wave de los 80. Éxitos como este que escuchaste, Lay, Lady Lay, Hungry Like the Wolf y Rio, lograron reconocimiento mundial gracias a esa estética sofisticada que tienen, sus videos innovadores. Y por supuesto también tienen una gran capacidad de adaptarse a distintas épocas. Duran Duran queda atrás y vamos por Whitesnake. Nos traen Here I Go Again.

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2: ¿Estás por ahí? No te muevas del dial que los clásicos siguen sonando en décadas. Nos vamos al 82. Ahora disco Picture This. Hugh Lewis and the News nos traen Do You Believe in Love?

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2: Forever Live and Die, OMD con nosotros, año 1988. Y vamos a escuchar ahora a Bryan Adams. Sí, el músico canadiense que lanzó este tema dentro del álbum Reckless. Ese estilo rockero nostálgico que transformó a este Summer of 69 en uno de los himnos más representativos de su carrera. Un clásico de la década. Suena Bryan Adams.

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2: Design, Ace of Base, qué lindo con nosotros. Y este disco, Life is a Flower, que seguramente recordás. Sumamos a Janet Jackson, ¿te parece? Nos quedamos con Black Cat.

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1: Heaven Sent, nos fuimos al 92 y ellos eran los Cinexex. Ahora nos quedamos con este actor y cantante estadounidense que presentó este tema como parte de la banda sonora de la película Hombres de Negro. Con su estilo fresco, divertido, logró un éxito mundial que acompañó el fenómeno cinematográfico. Men in Black, Will Smith, suena así.

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1: Life's What You Make It. Choc Choc, año 1985. Y sumamos a Bad Boys Blue. Ok, me dan Nacho el ok desde los controles. Ya nos quedamos con You Are a Woman. I'm a Man. Disfrútalo.

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1: Él es el británico Peter Gabriel, ex integrante de Genesis, quien desarrolló una carrera solista marcada por la innovación y la experimentación. Súper conocido por, bueno, sus videoclips creativos como Sledgehammer, se consolidó como uno de los artistas más influyentes de los 80 y 90, y acá lo teníamos con este In Your Eyes. ¿Quieren más? Nos vamos al año 1980 y llega Billy Joel con You May Be Right.

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2: Seguimos repasando éxitos y esto pertenece al disco Can't Get Enough, año 1974 para Barry White. You are the first, the last, my everything.

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2: Queen, Fat, Bottomed Girls. Me encantó esta canción. Y claro que tenemos más. Estamos en vivo en Décadas, fin de semana, y se viene Guns N' Roses. Este tema pertenece a Use Your Illusion 2, a ese disco, y se vienen con toda la energía explosiva. Y recordemos que esto es parte de la película Terminator 2, uno de los sencillos más emblemáticos de su carrera, You Could Be Mine, Guns N' Roses.

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1: Tom Petty and the Heartbreakers se van con Running Down a Dream. Se suma Simple Red. Año 1991 nos vamos a este disco, Stars Wonderland.

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1: En
0: 1983, este grupo presentó este tema dentro del álbum Génesis, el homónimo, claro, y nosotros lo queríamos repasar, este Home by the Sea, y escucharlo una vez más a Phil Collins. Es un placer. Fin de semana, avanzamos en los minutos finales de este tercer fin de mayo y llega Smash Mouth, Then the Morning Comes. Escúchalos.

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1: ¿La pasaste bien? ¿Te gustó el programa? ¿Te gustaron los clásicos de este fin de semana? Bueno, te esperamos entonces en el próximo Décadas. Nos vamos con Gin Labs, Gisabel y este 20 Killer Heart. Tercer fin de semana de mayo, hasta acá llegamos. Nacho en controles, Pablo Sturzenegger producción. Mi nombre es Ana Córdoba y cerramos con UB40 y Where Did I Go Wrong. Hasta muy pronto, hasta otro Décadas. Chau.

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0: así empezamos este clásico del día de hoy, como siempre, con todo el equipo completo. La voz artística es de Jaime Alfredo Núñez, están Karina Fiori y Virginia Pacetti, encargadas de recopilar y redactar periodísticamente los contenidos. Está Pablo Espoto operando los controles, contamos con Marcelito Ferraro musicalizando y Javier Retorto en producción general. Empezábamos con John Secada, este músico que tiene formación académica, con una voz de tenor potente, versátil, logró fusionar el sentimiento del soul con una estructura pop melódica que dio muy buen resultado. Es un poco un embajador del talento hispano en el mercado anglosajón, porque este tema no solamente fue un top 10 en la Billboard y logró buenos posicionamientos en otras listas, ya divididas por género, sino que además logró en la versión en castellano, en español, Otro Día Más Sin Verte, ¿te acordás? Ganó el premio Grammy a la mejor interpretación de pop latino. Producido por Emilio Estefan Jr., era John Secada, Just Another Day.
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0: 24 o 25 años tenía Natalie Cole en este momento. Es el año 1975, como sabemos, es la hija del legendario crooner Nat King Cole, que acá lanzaba su placa debut. Inseparable se llama el disco, bajo el sello Capitol, que bueno, tenía también a su progenitor, ¿no?, ahí fichado. Ella era una admiradora de cantantes como Aretha Franklin, Janis Joplin, y lo que intentaba en el comienzo de su carrera musical era emularlas o seguir el camino que ellas habían marcado. Hay dos temas muy importantes en este disco. Uno es el que le da nombre y otro, este que estamos escuchando, que permitió que la placa ganara dos premios Grammy. Uno como mejor artista nueva, dándole la bienvenida al mercado, y otro como mejor performance vocal femenina. Estaba pasando Natalie Cole, This Will Be an Everlasting Love.
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sé si a vos te pasa, pero uno a veces tiene ese sentimiento que lleva a esperar de un artista, de una cantante, de un músico, de una banda, lo mismo que ya te gustaba, que habías escuchado, pero mejor todavía. ¿No? Como que siempre tendría que provocarte más placer todavía. Y a veces no es así, déjame que te desilusione, no es así. Porque hay bandas, hay artistas que toman lo que se llama riesgo artístico.

0: porque nos pasó a todos. Cuando vinieron por primera vez a Sudamérica, Argentina, vinieron con el disco pop. Y yo los había amado por placas como The Joss Satriani. Y no tenía nada que ver. Era un sonido electrónico, bailable, colorido, bolas de espejos, un limón gigante. ¿Qué estamos hablando? Igual el recital fue fantástico, quedamos alucinados. Y a lo mejor eso te enseña a ponerte un poquito más curioso a la hora de escuchar música. No quedarte sentado como esperando que la música te cause placer, sino ir a buscar un poco la intención del artista o ponerte un poquito más atento en la escucha para ver en qué detalle, en qué sonido descubrís a ese artista, a esa cantante que a vos te gustaba y que larga algo absolutamente nuevo. Y U2 es un poco un símbolo de ese cambio, de moverse de las zonas de confort. Estaba pasando The Edge, Bono, Adam Clayton, Larry Mullen. Esto es Invisible.
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0: con este tema verdaderamente The Communards dio la vuelta al mundo, porque fue un éxito a ambos lados del Océano Atlántico, en el Reino Unido y en Estados Unidos. Ellos se inspiraron no en la versión original, que es Harold Melvin and the Blue Notes, sino en lo que había hecho en 1976 Thelma Houston, que fue la primera que lo viró un poquito hacia un estilo de música disco, ambientado en un club nocturno donde la gente está bailando. En un ambiente vibrante, lleno de energía. Para. Era The Communards haciendo No me dejes así, Don't leave me this way.
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0: Este año se cumple una década del fallecimiento del gran Greg Lake, este músico fundamental para el denominado rock sinfónico, que pasó por dos pilares de ese género, King Crimson y Emerson, Lake & Palmer. Poseedor de una voz cálida, una habilidad excepcional para componer temas, él había descubierto la música cuando tenía 10 años, vivía en una familia muy humilde, mamá, ama de casa y pianista. Ponía la radio y ahí sonaba Little Richard. Esa fue su primera inspiración y con 12, 13 años agarró su primera guitarra y empezó a hacer algunas notas. Es el señor Greg Lake y un tema que hizo con Emerson, Lake & Palmer, pero acá como solista, Lucky Man en vivo.
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0: es un tema que tiene varios climas, ¿no? Por momentos parece que fueran pedacitos de tema pegados uno atrás de otro, pero todo compone una obra perfecta. Y es que los tipos de Ten CC eran multiinstrumentistas, muy talentosos musicalmente, y podían meterle mucha complejidad a una melodía aparentemente sencilla, con esta letra medio con ironía que habla de las locuras que suele hacer una persona cuando está enamorada. Está pasando Ten CC con The Things We Do For Love.
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0: Si yo dijera que Rita Ora es cantante, estaría siendo un poquito más rete, porque, bueno, en primer término, ella compone la música que canta, con lo cual también es compositora, pero abarca otras disciplinas artísticas, como por ejemplo, es actriz, pero también es modelo, la vas a ver con pilchas muy lindas y esas poses que hacen solamente las profesionales que la tienen muy clara, y musicalmente se desarrolló en Inglaterra, que es donde se mudó desde su Yugoslavia natal, lo que era Yugoslavia, la parte de Yugoslavia que ahora es Kosovo. Ella es albano-kosovar, y cuando era chica su familia se trasladó a Inglaterra buscando mejores oportunidades, ¿no? Aquí estamos escuchando a Rita Ora, Poison.
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0: Así abría el siglo XXI. En el año 2000 salía este disco, que es el tercero de una banda que conocemos muy bien, Fastball. Se llama The Harsh Light of Day. Y hay, entre otras cosas, colaboraciones muy interesantes. Aparece Michael Ward, que es integrante de The Wallflowers. Aparece Brian Setzer, músico de rockabilly que conocemos muy bien. Y en este tema, ese pianito saltarín es obra y arte de ni más ni menos que Billy Preston, el quinto Beatle. Pasaba Fastball. You are an ocean.
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0: Ya sabes de qué se trata, este es uno de esos temas que ni siquiera necesita presentación, así que prepárate, subí el volumen un cachito, me imagino que te encanta. Es Jim Kerr y la banda Simple Minds, Don't You Forget About Me.

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0: Michael Hutchence y los australianos de INXS estaban empezando a tener proyección internacional, algo que iban a consolidar con este disco que estamos escuchando. Pensá que es el año 1987, esta es la sexta placa, les lleva 6 discos consolidarse a nivel mundial, venden de movida 24 millones de copias, la mitad de eso solamente en Estados Unidos, con lo cual entraron con todo. Acá están los temas Need You Tonight, New Sensation, Never Tear Us Apart, bueno, y este que estamos escuchando. Pasaba INXS con Devil Inside.
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0: banda muy ruidosa, The Offspring, liderados por Dexter Holland, que cuando comenzó con este proyecto musical ya tenía 30, 30 y pico de años y ya había pasado por la universidad y había obtenido un doctorado en biología molecular, carrera profesional que interrumpe para dedicarse a la música. Mira vos, hoy tiene 60 años, está pasando The Offspring con Hit That.
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0: proyecto arranca, ya Mike Rutherford era uno de los músicos integrantes de una banda que es toda una institución, Genesis, la cual había integrado a partir de la década de los 60. En 1985 arma un grupo y pone no uno, sino dos vocalistas. Uno, Paul Young, el Paul Young de la banda Sad Café, no el Paul Young que conocemos, el otro, que son dos homónimos, ¿no? Y Paul Carrack. Con ellos comenzó un trabajo que continúa hasta el día de hoy, pero con nuevos vocalistas. En los últimos discos vas a ver que aparecen Andrew Rochford y un tipo que se llama Tim Howard como las nuevas voces, pero siempre con esa característica, dos voces en una misma banda. Está pasando Mike and the Mechanics, All I Need Is a Miracle.
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0: Esto pasaba a fines de la década de los 90, pero para encontrarnos con el origen de este tema tenemos que ir hasta 1979, cuando dos tipos conocidos, Paul Jabara y Paul Shaffer, componen un tema recontra loco, un verdadero delirio, que es este que estamos escuchando, que dice: están lloviendo hombres. ¿A quién se lo ofrecen? A Donna Summer, que ya había logrado un éxito bárbaro con un temazo como Let's Dance. Pero bueno, Summer se negó porque en ese momento ella estaba en una conversión al cristianismo, quería abandonar las referencias sexuales que había habido en sus temas, con lo cual dijo directamente que no. Se lo ofrecieron a Diana Ross, a Cher, a Barbra Streisand, todas la rechazaron. Hasta que llega a un grupo donde había dos vocalistas, Martha Wash e Isola Armstead, voces poderosas, muy jóvenes, que cuando el grupo al que pertenecían rechaza grabarlo, dijeron: a ver, no, dámela. Y en un ratito nada más, en hora, hora y pico, tiraron una toma que fue la que quedó como definitiva. En esa versión se basa aquí esta dupla, formada por una de las cantantes originales, Martha Wash, y el drag queen más famoso del planeta, que es RuPaul. It's Raining Men.
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0: oficial dice que fue Paul McCartney el que soñó con su mamá, con Mary, que había muerto cuando él era muy chico, que le decía en el sueño, déjalo ser, ya está. Nosotros diríamos, ya fue. Como un consejo que apuntaba a tener calma, a tener un poquito de serenidad ante una adversidad cualquiera. La mayor parte del tema la compuso Paul McCartney con la colaboración de John Lennon. Siempre la dupla Lennon-McCartney figuraba como autor en casi todos los temas de los Beatles. Pasaba Let It Be.
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1: Mira lo que te propongo: una reunión de monstruos, una banda inglesa, Status Quo, con los ídolos del surf rock desde California, Estados Unidos, The Beach Boys. Esto es Fun, Fun, Fun.

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0: Eran los fines de la década de los 80 y esta cantante, Tiffany Darwish, es su nombre completo, cantante estadounidense que se metía dentro del universo pop, hacía una versión de un tema que se había compuesto y se había grabado cuando todavía faltaban 10 años para que ella naciera. Toma un tema de los Beatles de la década de los 60, le da vuelta el género porque en lugar de ser como el original, este es I Saw Him Standing There. Pasaba Tiffany en el clásico.
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0: child is born in the ghetto. Por un ratito acá Elvis se baja del pedestal de galán y se pone a cantar algo que tiene más una visión social. Al principio dicen que los propios productores dudaban entre que él interpretara este tema, que tiene una letra muy dura de alguien que nace en la pobreza y que termina muriendo en la violencia, por eso habla de gueto todo el tiempo. Pero bueno, dicen que fue el propio Elvis el que decidió grabarlo para poder darle a su carrera un perfil un poco más social. Pasaba Elvis con In the Ghetto.
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0: El sonido de estos estadounidenses es deudor de artistas como, por ejemplo, el británico Elton John, de los Bee Gees, una banda que lo que hacía era crear canciones que al mismo tiempo fueran festivas y cargadas de humor negro, un humor muy particular. Pasaban Scissor Sisters, I Can't Decide.
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0: 6 álbumes números 1 en Estados Unidos seguidos y 2 más por venir. Ese fue el historial de los Rolling Stones a partir de julio de 1978, cuando rajaron a Jerry Rafferty de la cima de la Billboard con esta placa, Some Girls. Lanzado el 9 de junio, fue el 7º álbum de la banda que encabezó las listas de éxito general y que además tuvo otra gran distinción. Con más tiempo que Sticky Fingers, con más tiempo que Let It Bleed, Aftermath, Exile on Main Street o cualquier otro álbum clásico de los Stones, Some Girls se convirtió en el álbum de estudio de mayor permanencia en la lista estadounidense en la historia de la banda. El álbum fue visto como un retorno sustancial a esa energía clásica de los Stones y se convirtió en el primer lanzamiento de estudio estadounidense en ser nominado a la categoría Álbum del Año en los Grammy al año siguiente. Las ventas se dispararon a 6 millones de copias solamente en Estados Unidos y entre tantas cosas buenas que tiene el disco, una que hay que destacar es la cantidad de géneros que abarcaron, porque hay desde bailables como Miss You, sobre vuelos en el country con Faraway Eyes, una vibra soul haciendo Just My Imagination de los Temptations, y esto que estaba pasando era Rolling Stones, Beast of Burden.
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marzo pasado, Barbra Streisand se subió al escenario de los Oscar para rendir tributo a Robert Redford, que murió en 2025 a los 91 años durante un segmento que se llama In Memoriam. Y hasta ahí todo bien, hasta que le preguntaron a Jane Fonda qué opinaba. ¿Qué derecho tenía que darse con ese homenaje?, dijo Fonda con dureza. La actriz compartió pantalla con Redford en varias oportunidades a lo largo de 5 décadas. Hay películas muy recordadas. La última la filmaron juntos en 2017. La actriz, ganadora de los Oscar, remarcó que el vínculo con Redford trascendía lo profesional, que incluso le había dicho que quería volver a trabajar con ella antes de retirarse definitivamente. El homenaje a Redford fue uno de los momentos más destacados de la ceremonia, aunque no estuvo exento de controversias. También fueron recordadas figuras como la actriz italiana Claudia Cardinale, el escenógrafo Gianni Quaranta y el diseñador Giorgio Armani. Está pasando la del escándalo, Barbra Streisand haciendo Woman in Love.

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0: Hay una película del mexicano Alejandro González Iñárritu que está protagonizada por Javier Bardem sobre la historia de un tipo, creo que es un criminal, que se entera repentinamente que le quedan pocos meses de vida. Entonces empieza una carrera para poder resolver algunas cosas que quedan pendientes y, por sobre todo, encontrar a alguien que se haga cargo de sus hijos. Hay una escena en esa película donde parece que están en una discoteca, qué sé yo, y suena una melodía, una musiquita que fue la inspiración de Chris Martin para componer este tema de Coldplay, un tema que sale en el 2011 en el disco Milo Sailoto. Por las dudas, la película se llama Beautiful, escrita así como se la pronuncia, y me parece que está colgada en Amazon Prime Video, ya te digo, con el protagónico de Javier Bardem y el legendario Iñárritu, que es el mismo que hizo Amores Perros, 21 Gramos, Babel, peliculones. Está pasando Coldplay, Every Teardrop is a Waterfall.
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0: artística de Jermaine Stewart empieza como bailarín. Era parte del staff del programa de televisión Soul Train. Y además, bueno, había colaborado con artistas como Shalamar antes de lanzarse como solista. Algo que sucede con este disco de 1986, Frantic Romantic. Está pasando Jermaine Stewart con We Don't Have to Take Our Clothes Off.
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0: En los 80, Billy Idol empezaba a transformarse en un artista solista con muy buen posicionamiento en los rankings, gracias en parte a su sociedad con el guitarrista Steve Stevens. Este disco homónimo es el debut. En realidad había salido un EP anteriormente en el 81, que se llama Don't Stop, pero después, bueno, sacó esta placa donde hay temas como Wild Wedding, Dancing with Myself y este que pasaba, Billy Idol, Hot in the City.
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1: Desde Alemania, donde residía el visionario Frank Farian, este es el proyecto musical Boney M. En 1984 salía Kalimba de Luna.
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La voz áspera de Kim Carnes, la estadounidense que podemos equiparar con la galesa Bonnie Tyler, ¿no? Este tema, que salió en 1981, ya había sido hecho en la década de los 70 por Jackie DeShannon, pero agregándole sintetizadores, esas palmas tan características, se transformó en su mayor éxito y además en un disco que le permitió al artista ganar 2 premios Grammy. Sonaba Kim Carnes, Bette Davis Eyes.

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el Reino Unido apostaba a un dúo de lujo, formado por dos solistas que ya a esta altura, a mitad de los años 80, tenían trascendencia cada uno por su lado. Ella es Jacqueline Graham, o Jackie Graham, y él David Grant. Tenían exactamente la misma edad y el suceso era bastante similar entre ambos. Cuando los juntaron, produjeron duetos que fueron inolvidables, entre ellos

0: Supertramp tenía dos caciques. Y viste cómo es esto. Cuando hay dos que mandan, la cosa se pone bastante difícil. Roger Hodgson y Rick Davies se llevaban bastante mal. Es más, los últimos discos de Supertramp, cada uno grababa sus temas por su lado y los aportaban a un disco en común. Eran casi como discos de dos artistas totalmente diferentes. Pero acá, en 1974, había todavía bastante armonía. Crime of the Century se llama el disco. Y este es un tema que Roger Hodgson compuso cuando tenía 19 años y tardó mucho tiempo en editarlo oficialmente en una placa con ese pianito eléctrico tan característico de fondo. Era nuestro artista de la semana. Supertramp, Dreamer.
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0: Las chiquitas rusas casi olvidadas, ¿eh? Estas son Tattoo haciendo All the Things She Said.
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con la voz increíble de Duffy haciendo Mercy, nos despedimos del clásico del día de hoy. Me acompañaron Jaime Alfredo Núñez en la voz artística, los contenidos con Karina Fiori y Virginia Pacetti, Pablo Espoto operando controles, Marcelo Ferraro musicalizando y Javier Retorto en producción general. La despedida es con Fats and Small. Tonight. Chau, gente.

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0: Arrancamos con el clásico. ¿Tenés ganas de hacer un rato de radio? Quédate por acá. Me acompañan, como siempre, los integrantes del Dream Team. Jaime Alfredo Núñez en locución artística, Karina Fiori y Virginia Pacetti en contenidos. Está Pablito Espoto operando los controles, Marcelo Ferraro musicalizando y Javier Retorto se ocupa de la producción general. Estamos escuchando Tears for Fears, pero esto es algo mucho más reciente que el origen de esta banda, que es en los años 80. Este fue, de hecho, uno de los temas más exitosos de 1985, que alcanzó el puesto número uno, no solamente en el Reino Unido, donde nace esta dupla, sino también en Estados Unidos. Ronan Orzabal y Carl Smith se presentaban en Tennessee porque habían sacado un disco regreso de Tipping Point, ¿no? Esto pasaba en 2022. Estábamos escuchando Shout.
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0: aprovechemos mientras The Overtones terminan de hacer este temita. Vos sabés que te iba a decir que sencillamente este es un grupito británico vocal que armonizan muy bien, que se conocieron mientras tenían otro trabajo, me parece que armando vidrieras en locales, en Londres, una cosa así. Pero en realidad voy a arrancar por otro lado porque se especializan en un género musical que es el doo-wop, que es un poco una onomatopeya del sonido que se hace mientras se cantan este tipo de temas. Temas que nacen en la década de los 50, antes incluso en los 40, cuando grupos de pibes, ¿no? De jóvenes, ¿no? Se juntaban y se ponían a cantar sobre temas que inventaban. Muchas veces no tenían letra y entonces hacían onomatopeyas para crear la melodía. Son un poco las serenatas de esos años, porque a veces se juntaban en la puerta de una chica que le gustaba a uno de ellos y les cantaban un par de temas, ¿no? Como para conquistarla. Fíjate vos qué cosa romántica y extraña para esta época. Tenían su origen en las comunidades afroamericanas, afrodescendientes de Estados Unidos, en los coros de las iglesias, donde se cultivaba el gospel, mezclándolo con otros elementos, ¿no? Quizás el jazz, quizás el rock, a lo mejor el swing, dando como resultado, bueno, melodías bonitas, muy muy bonitas, sobre letras que hablan de amor, letras románticas, y eso fue evolucionando, se fue transformando y fue dejando como una especie de legado que hoy se mezcla en un montón de temas que escuchamos diariamente. Estos chicos son representantes de un poco lo que sería el doo-wop, pero siglo XXI. Estaba pasando The Overtones con Rose Tinted.
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0: Cuando anunciábamos este tema allá en la década de los 80, fue uno de los temas más escuchados allí en el 86, cuando se editó, lo traducíamos al castellano como típico macho. En realidad, la letra habla un poco de eso, porque ella le canta, yo no sé si te acordás del video, que muestra a Tina Turner bailando alrededor de un pie gigante, ¿no? Un zapato con una antigua polaina blanca, ¿te acordás? Bueno, la cuestión es que ella le canta y es un abogado, la persona a la cual le canta, habla, ¿no? De un abogado, y le dice, che, aflójate la corbata, dale, dejate de joder, dejá los libros de un lado, que estoy tratando de seducirte. De eso habla Tina Turner en esto que es Typical Male.
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0: Tiempos de cambio para Duran Duran. Mitad de la década de los 80, ya habían editado 3 discos, habían hecho giras mundiales, se habían transformado en un suceso global. Y entonces eso empezaba a mostrar secuelas. Primero, estaban bastante cansados, con lo cual se toman un descanso en 1985, pero también empieza a haber fricciones. Y parten 2 hermanos, los Taylor, Roger y Andy, y entonces la formación se consolida como un trío. Simon Rose, John Taylor, que era el hermano que no se había ido, y Simon Lebo, ¿no? Obviamente, el cantante. En ese momento sale este disco, un disco que logra ser top 10, tanto en el Reino Unido como en Estados Unidos, y que tiene la producción así funky, divertida, bailable, alegre, de Nile Rodgers, ¿no? Está pasando Duran Duran con Notorious.
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0: melodía, la de The Beautiful South, esta banda que fue formada en los 80 tras la disolución de The House Martins por Paul Heaton. Tuvo varias vocalistas, en este caso la que canta es Jackie Abbott, muy suavecito, como contándote un cuentito. Pasaba The Beautiful South con Rotterdam or Anywhere.
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0: nos suele suceder que identificamos a veces a un artista con un tema en particular. A Patrice Rushen, por ejemplo, siempre la hemos, casi siempre la hemos escuchado con este tema, un tema que sirvió de base para otros éxitos que usaron, qué sé yo, George Michael, Will Smith. Pero Patrice Rushen en realidad es una célebre música con formación académica y es la primera mujer que ocupó cargos de directora musical en importantísimos eventos, qué sé yo, por mencionarte los premios Grammy. Ha hecho música para películas, para documentales, tiene un talento increíble. Su instrumento es el piano, ella es pianista, esencialmente, pero cobró notoriedad, particularmente en los 80, por este tema que estamos escuchando, que ella interpreta y que está dentro de su discografía, que es bastante amplia. Ella arranca a los 17 años ganando un concurso que le permite participar del Festival de Jazz en Monterrey, en México. Ella es californiana y gana ese concurso para poder participar en el festival, lo que le da como resultado un contrato discográfico cuando tenía 23 años. Ya acá tenía 30 y pico, era una música consagrada y está pasando Patrice Rushen con Forget Me Not.
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0: En la década de los 50 se fundó, ¿no? En 54, 55 más o menos, se fundó una compañía discográfica, un sello muy conocido llamado Sun Records, que tenía un logo con una especie así de horizonte con todos los rayitos del sol y un gallo en el medio, amarillo obviamente el logo, que fue histórico. Histórico porque fue el primero, por ejemplo, en registrar grabaciones de Elvis Presley, de Roy Orbison, de este señor, Jerry Lewis, Carl Perkins, Johnny Cash. O sea, los nombres son enormes. Habían arrancado con la primera banda que formó Ike Turner, los Rhythm Kings. Y acá lo que estamos escuchando es el trabajo de una de sus estrellas, un pianista, como se suele decir, volcánico, como Jerry Lee Lewis, una figura sumamente controvertida, pero también talentoso, el creador de éxitos como Great Balls of Fire. Acá también habla de fuego, era Jerry Lee Lewis con I'm on Fire.
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0: Está pasando el pelado Milo, este músico que es de origen belga, pero casi siempre lo vas a escuchar cantando en inglés. Se hizo muy conocido en la primera década de los 2000 cuando hizo una versión acústica. Acá pasamos un montón de un tema que originalmente habían hecho 50 Cent, el rapero, con Justin Timberlake, AO Technology. Y a partir de ahí lanzó discos que tuvieron una serie de éxitos que trascendieron las fronteras de su propio país. Este es Milo, sonando en el clásico con Don't Turn Around.
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No sé si vos habrás escuchado los primeros Red Hot Chili Peppers antes de que fueran los Red Hot Chili Peppers que conocimos después, que conocemos hoy, antes de cambios importantes en su formación. Hay tres discos en la década de los 80, 84, 85, 87, que tienen, por ejemplo,

0: motivado por un hecho fulero que es el fallecimiento de Hillel Slovak, guitarrista brillante por otro lado. Hay un especial en Netflix de los Red Hot Chili Peppers que habla mucho de él y está bueno para conocer los orígenes de la banda. Y también se va Irons, el baterista, que va a ser reemplazado por el definitivo Chad Smith, que es el que conocemos hasta hoy en día. El disco donde se producen esos cambios es Mother's Milk, Leche de Mamá se llama, disco del 89. Hay un tema instrumental bastante loco, delirante, instrumental, que se llama Pretty Little Ditty, donde está la base instrumental, son tres o cuatro notas que se le ocurren a John Frusciante, que había entrado también, y sobre la cual se basó este éxito número uno de la Billboard, que salió en el año 2000, con esta banda. Es una banda que se llama Crazy Town. Estaban sonando con Butterfly.
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0: suenan las hermanas Sledge, Debbie, Johnny, King, Katie, y eran chicas que se divertían realmente mientras grababan. Se reían, bailaban, y esa espontaneidad era capturada por los productores, que querían que sonara fresco, tal cual se estaba escuchando ahí en el momento en el cual lo estaban registrando. ¿Quiénes son? El dúo dinámico, Nile Rodgers y Bernard Edwards, que aparte le mete el bajo a este tema. Un tema que tiene ahí un saxo brillante, espectacular, que le da esa sofisticación necesaria a un sonido disco que se estaba agotando a fines de los años 70. Desde una placa mítica, Weird Family se llama este disco, de Sister Sledge, sonaba Got to Love Somebody.
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0: Esta banda, que se llama Journey, es por definición una banda que se dedica más que nada al rock de estadios, ¿no? Al rock preparado para que un montón de gente coree los temas. Pero este en particular se hizo para una película. Era el año 1983 y un tipo, un director de cine, John Herzfeld, reúne a una dupla protagónica que había explotado en el cine, John Travolta y Olivia Newton-John, en una película que acá se tradujo como Tal para Cual, Two of a Kind se llama originalmente, y la realización tenía un punto fuerte en la banda de sonido, algo que se usaba mucho en estos años, ¿no? En los 80 hubo muchas películas que tenían música que después eran éxitos en la radio. Acá hay temas de Patty Austin, de Boz Cax, de la banda Chicago. Canta la propia Olivia Newton-John en un par de ocasiones y nosotros elegimos este tema que es The Journey. Se llama As the Lonely.
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2: 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Recibí a Annie Lennox en el clásico. 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

0: el synth pop de los Capital Cities, el synth pop que es el pop de sintetizadores. Siempre hablamos de sintetizadores. Ahora, ¿qué corcho es un sintetizador? Porque hay mucha gente que no debe saber. Bueno, es un aparato electrónico que lo que hizo fue revolucionar la música. Apareció, me parece a mí, en la década de los 60, pero bueno, en ese momento eran muy caros, ¿no? Hasta incluso hay algunos temas de los Beatles que tienen algunas cositas, algunos ingredientes metidos con sintetizador, pero eran aparatos muy grandes, incómodos, caros, hasta que, claro, le encontraron la vuelta en la década de los 80 haciéndolos económicos, portátiles, y entonces los empezó a usar todo el mundo. Sencillamente es un aparatito electrónico que lo que hace es combinar frecuencias y sonidos para crear nuevos sonidos. Y con eso se han construido parte de canciones o canciones completas, ¿no? The Human League, por ejemplo, se me ocurre pensar ahora, es una banda que ha utilizado en su totalidad sintetizadores, prescindiendo de cualquier otro tipo de músico o persona tocando un instrumento. Bueno, Ryan Merchant y Sebu Simonian de Capital Cities se basan en ese synth pop para crear música electrónica con un sonido único. Son artistas nominados al Grammy, multipremiados, que han participado de los eventos más importantes del mundo. Es un dúo californiano que debutó con una placa de 2013 que sonó muchísimo en la radio, In a Tidal Wave of Mystery, y además tienen una conexión muy importante con Argentina. Cuando le preguntan a Sebu Simonian, tipo de origen armenio, que es el barbudo, ¿no?, del dúo, la conexión con Argentina, él habla de las cataratas del Iguazú, porque dice que durante un viaje fue allí donde le propuso matrimonio a quien es hoy su mujer. Está pasando Capital Cities. 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

0: Este tema del 2005 de Robbie Williams empieza diciendo en la letra: primero te ignoran, después se ríen de vos y te odian, después luchan contra vos y después ganás. Esa frase, que es muy famosa, se la atribuyen muchas veces a Gandhi, pero no figura en su obra ni en sus escritos. Quizás está inspirada en su actitud, en su filosofía, pero no le pertenece. Y ha sido usada con los fines más diversos, por los personajes más diversos del planeta, además. Encabeza la letra de un tema de Intensive Care, una placa de el ex Take That, Robbie Williams, que nos estaba dejando acá su tema, Tripping.
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0: muy en plan fogón, ¿no? Me lo imagino a Bruno Mars, que encima es hawaiano, en una playa de Hawái, lo que deben ser esas playas, con su guitarrita, cantando esto, en esos momentos que suelen ser únicos. Escuchábamos a Bruno Mars con Count On Me.
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0: Tema de Kiss entra en la categoría de esas composiciones que tienen mejor resultado cuando son tocadas en vivo que cuando se crearon, se gestaron originalmente dentro de un estudio. Gene Simmons y Paul Stanley, los líderes de Kiss, decían que no les cerraba demasiado como había quedado la que suena en el disco y que la energía que ellos notaban que le faltaba la habían podido terminar de lograr en el escenario delante de su gente. Por eso, la versión original, la de estudio, ¿no?, la que está en el disco, llegó al puesto 60 y pico en el ranking, y la de Alive, que es el disco en vivo que salió un mes después, alcanzó el puesto número 12 dentro del Hot 100 de la Billboard. Pasaba Kiss haciendo Rock and Roll All Night.
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0: histórico disco de R.E.M., los viejos discos de la década de los 80. Este es Document, una placa que tenía mucho de contenido político, de crítica hacia el gobierno en ese momento, que era del republicano Ronald Reagan en Estados Unidos. Esta banda es de Georgia. Michael Stipe y sus muchachos sacan una lista de temas, entre los cuales se destaca este que estábamos escuchando, R.E.M., de One and Love.
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0: The Go-Go's, la banda que integraba Belinda Carlisle antes de lanzarse como solista en los 80, está inscripta entre las más exitosas bandas compuestas por chicas dentro de lo que es el pop punk estadounidense de aquel momento. Esto ya en 1987 es uno de los discos más famosos de Carlisle. Llegó al puesto número uno de la Billboard, llegó al puesto número uno en varios países europeos. Está pasando Heaven's Place on Earth.
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0: está sonando Scouting for Girls, que es un trío londinense formado por tres amigos de la infancia que son conocidos por hacer pop rock con lindas melodías con el piano como protagonista, ¿no? Siempre suena un pianito en lo musical. Ahora, en lo que hace a la letra, a la composición lírica, tienen influencias bastante variadas. Y una de las principales que citan es Mike Scott, que es el líder de los Waterboys, la banda que originalmente hizo este tema en 1985. Les rinden tributo, les agradecen el legado, ¿no? De alguna manera, con esta versión que hacen, la hicieron mucho tiempo después, en 2017. Sonaba Scouting for Girls, The Hall of the Moon.
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0: Tenía 20 y pico este inglés, George Ezra, cuando compuso este tema. Nació en Hereford, pero andaba por Malmo, en Suecia, y estaba de joda, estaba en una fiesta. Anda a saber qué pasó, que el tipo termina perdiendo, me parece que era un tren, que lo iba a llevar a Hungría, ¿no? Puntualmente a Budapest. Pero bueno, no se hizo demasiado problema. Y se dio cuenta de que perder ese tipo de cosas, como por ejemplo un tren que te lleva a Budapest, no tiene demasiada importancia si en el momento la estás pasando bien, que parece que la estaba pasando bien, ¿no? ¿Viste cómo es? Cuando estás divirtiéndote, cuando la cosa va lindo y fluye, las horas pasan, pero volando. Y entonces escribió este tema, que se llama Budapest, ciudad que en el momento que compuso el tema no la conocía y se la imaginó. Y entonces empieza a hacer una lista de las cosas que dejaría si una chica le da bola. Anda a saber cuál, ¿no? Sonaba George Ezra con Budapest.
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0: clásico tema preparado para hacer el corito con el público. Na, na, na, que dice ahí en la mitad, es justamente la partecita donde se invita a la gente a hacer palmas y acompañar y a ser parte de esa química inigualable que sucede cuando un artista está arriba de un escenario. No es el caso acá, porque este tema es la versión en estudio de esto de 1981. La J. Geils Band fue protagonista de los primeros tiempos de la MTV, la era temprana, cuando recién había abierto ese canal al principio de videoclips, y fue también puesto número uno en Estados Unidos en la revista Billboard. Sonaba Centerfold.
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0: Antes de Hollywood, el actor Jared Leto nos muestra lo que es su faceta como músico en esta banda, 30 Seconds to Mars, una banda que en 2017 editaba un disco que tiene el ambicioso nombre de América. Lo que estábamos escuchando era Walk on Water.
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0: Phil Collins se había separado en 1980-81 y es el mismo momento en el cual sale Face Value, que es su debut como solista, con lo cual muchas canciones tenían ese tono tristón melancólico que se reflejaba en su propio sentimiento, ¿no? En cómo estaba anímicamente. Pero en algunos temas decidió cambiar la onda y acá, sobre un demo que era mucho más lento, mucho más tristón, le decide agregar unos vientos, unos bronces de Felix Holmes, ni más ni menos, que es la sección de bronces de Earth, Wind & Fire, para lograr este resultado. Phil Collins, I Missed Again.
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0: Son británicos los Deb Havana y este es un top 10 dentro de uno de sus discos más famosos. Rituals salió en 2018. Estábamos compartiendo con vos, Simo.
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0: Se está yendo Supertramp, un tema que tiene un final bastante particular. En total, la canción dura 4 minutos 24, pero se escucha bastante poco el último minuto, donde hay una parte instrumental muy divertida que incluye un coro de chicos, ¿no? Dándole como un toquecito tierno, ponele melancólico, sobre una composición que originalmente es de Roger Hodgson y que fue top 10 en varios países. Son nuestros artistas de la semana, Supertramp. It's raining again.
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Hola, hola, hola, ¿qué tal? Bienvenidos, aquí estamos. Con la música de Ricky Martin dando la bienvenida a la tarde al Rojo Vivo. Siempre Ricky es protagonista. Llovizna, llovizna cuando venía hacia la radio. Desde las 15:40 aproximadamente empezó a garguar apenito unas gotas y después ya una llovizna que se siente. Veníamos bien abrigada, bien abrigadita. Eso. El matecito está en marcha, la tarde está fantástica para comer algo rico, tortas fritas, la bienvenida. La capital nacional de Ilmaní a esta hora está húmeda con llovizna, como les dije. 10 grados la temperatura, el viento sopla del sector sur a 28 kilómetros en la hora. La mañana estaba fría, después ventosa y el viento sigue soplando. Viento sur se siente a 28 kilómetros por hora. Un chubasco dice por aquí. La máxima de hoy 12 y la mínima de 6 grados. Lluvia y llovizna. Para mañana domingo, fresco con sol brumoso. El saludo cordial de este fin de semana. Creo que ahora ha parado la llovizna, creo. Claudia Torrado es mi nombre. Con el augurio de que tengan un fin de semana pleno. Tenemos 4 horas por delante y esto se llama El Rojo Vivo. Le ponemos color a la tarde. Le ponemos pinceladas de colores a la RH1, la radio. Desde la capital nacional de Ilmaní, Hernando Córdoba, Argentina. Fin de semana, qué lindo. Se van a contactar con nosotros, van a programar la música. Aquí estamos a disposición para lo que ustedes necesiten y quieran programar. Hacemos la tarde juntos hasta la hora 20. La radio que va con vos. Dame la libertad. 18 minutos de la hora 16. Dame tu alma, 16 de mayo de 2026.

Trilogía Retro. En los primeros minutos de la tarde al rojo vivo. El ritmo de reggae, la cadencia de la música. Para disfrutar a pleno, el matecito está listo para

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0: Y varios éxitos recordados. En una trilogía retro. Ace of Base, El Signo. La música de Inner Circle. Sweet. Para Imperio y algunita más. 35 minutos de la hora 16.
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0: uy, está lloviendo, me asomé un poquito hasta la vereda y efectivamente, se puede observar aquí en el patio, lluviecita, ahora ya no es llovizna, ya es lluviecita. 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Sí, sí. Si no, no iba a decir nada. Ay, qué lindo canta este señor Carlitos Rivera. Es completo. Es un bombonazo, canta lindo. 51 minutos de la hora 16.
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1: Ahora sí, ahora sí, ahora me gustó. Venía demorada la cosa. 52 minutos de la hora 16, de lo nuestro lo mejor. Para la tía María. ¿Cómo la están tratando, María? ¿La están tratando bien? ¿Hernando le gusta? ¿Todo de fiesta? ¿Cómo se porta la sobrina? Bueno, un abrazo para Mirta también, para el caballero, para la familia querida. Y la taleñita, no sé si a la tía le gusta el folclore. Lore me dirá. Está bueno ahí para salir a bailar, flamear el pañuelo. Está frío, hay que calentar el cuerpo. Llegó el fin de...
2: Bravo,
1: María, bienvenida, Hernando.

0: ese muchacho, vamos.
1: Y se armó la peña, che. De lo nuestro, lo mejor. Al rojo vivo.

0: Tago. Grandes de nuestra música, del acervo nacional. Samba Alegre, Samba Alegre, contrastando ritmo suave y rítmico, bien movido.
1: Samba con chacarera.
0: Hermosa fusión.

0: Recibimos la hora 17 con quién, con este caballero.
1: Rancho de lata.
0: Y qué canción, ¿no? Horacio Guaraní, autor, intérprete, grande.
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0: La versión de Paul. Paul Moon en la tarde al Rojo Vivo.

0: recorren escenarios.
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0: Jóvenes con muchísimo talento.
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0: Bonita canción.
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0: Son ellos, Cara Fea, después de tantos años. De lo nuestro lo mejor, al rojo vivo.

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1: Y uno de los artistas que estará presente en el 18º aniversario de La Peña y el Aljibe. Me acuerdo, habíamos ido al aniversario número 10 y ya han pasado 8 años de eso.
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1: 18 años de La Peña y el Aljibe. De la señora Susana Bontempo, una grande, gran difusora de nuestra música. Mañana domingo, desde el mediodía, en Córdoba capital, allí en el Club Las Palmas. Se van a encontrar el Indio Lucio Rojas, guitarreros, el Príncipe Germán, Chacho Peralta, Guajira, las voces de Boquerón, el clan y el Frank. Destino San Javier y, por supuesto, el Indio Lucio Rojas. Con ricas comidas, honrando nuestras raíces y celebrando el aniversario número 18 del Aljibe. Allá vamos.
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1: Y también cantó el Indio Lucio Rojas, Alfredo, ¿con quién? Con ella, que también cantó con Ricardo Arjona. Esta gran representante cordobesa, la querida Euge, ahora que te vas.

también la sole programada de la tarde. De lo nuestro, lo mejor. Pegadiza canción con la T y la M. ¿Cómo que no? Y otro de los clásicos que estuvieron pasando. Nuestro espacio, nuestro lugar, a nuestras raíces y a nuestros representantes. Ya vienen las noticias, saludito a Eduardo.

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Avanza la hora 17, ideal para algo calentito, ¿no? Para comer algo rico, compartir, disfrutar. 9 grados la temperatura a esta hora, el viento del sector suroeste a 27 kilómetros por hora. Una máxima para hoy de 12, una mínima de 4. Momento de informarnos. Repasamos títulos de nuestro diario digital. Del ámbito de la salud, Hernando aclaran cómo funciona la atención de PAMI en ópticas. La técnica óptica Georgina de Marchi brindó precisiones sobre la modalidad de atención PAMI en ópticas, los cambios recientes en las prestaciones y las dudas más frecuentes que suelen presentar los afiliados. De Marchi explicó que el sistema continúa funcionando con normalidad y que el afiliado debe concurrir primero al oftalmólogo prestador de PAMI, quien carga la receta en el sistema. Posteriormente, el paciente puede dirigirse a una óptica habilitada para concretar autorización y confección de anteojos. En este sentido, indicó que la cobertura continúa siendo el 100% para armazón y cristales orgánicos blandos, ya sean monofocales o bifocales. Sin embargo, aclaró que desde abril comenzaron a regir nuevas disposiciones y ahora la renovación de los anteojos podrá realizarse cada 2 años, cuando anteriormente era anual. Información interesante para tener en cuenta. El Museo Histórico celebra el Día Internacional de los Museos y lanza sus redes sociales.

cómo acceder al programa Embarazada y su bebé. Todos los detalles de la mano del Ministerio de Salud. Cultura y espectáculos, Río Tercero, Marcos Gigo participó en Es mi sueño, el programa de Guido Casca en Canal 13. Y ayer dialogábamos con este Río Tercerense. Más de Río Tercero, de otro ámbito, del ámbito policial, encontraron una granada entre los residuos y activaron un operativo especial.

cuanto a clima, viernes ventoso y cambio de tiempo para el fin de semana, si se está dando tal cual. Así lo informaba Matías Linardón, el observador meteorológico. La FPA celebró el nacimiento de 8 cachorros que serán entrenados como perros detectores. Más títulos. El maíz desafía la presión de cosecha y sostiene su cotización local. El ámbito municipal define horarios para boliches, bares, kioscos y ventas de alcohol. Boliches a la hora 6, bares y pub a la hora 5, kioscos hasta las 2 de la madrugada, restaurant 5 de la mañana. Prohibida la venta de alcohol a menores de 18 años. Más de cultura y espectáculos, la boda perdida llega a Hernando. El elenco municipal de teatro presenta el domingo 29 de mayo la obra Perdida, una comedia escrita por la dramaturga Estefanía de Rubo y dirigida por Laura Albano. Combinando humor, emociones y una mirada crítica sobre los vínculos y los mandatos sociales. Asamblea Escuela Esteban Echeverría se viene para el lunes. Lunes 24 de mayo a la hora 19 en el local escolar. En el interior, la canasta básica alimentaria subió 2,8 en abril. Hernando entre las más caras, entre las tres más caras. Gorriones celebra sus 25 años. Todos invitados a compartir la realización de un mural. Eso va a ocurrir el 27 de mayo a la hora 15 en el centro de día ubicado en Mateo 603. Hernando celebrará sus 114 años con un gran fin de semana patrio y popular. Córdoba, informe meteorológico del agro. Más del ámbito municipal, consejo, nuevas reglas para la nocturnidad, limpieza de tanque y modificaciones al plan de pago. El deporte te ordena y te enseña a vivir en grupo, destacó Gustavo Ferreira. Alerta por phishing, advierten sobre estafas digitales y también robo de datos. Ámbitos sanitarios, controles y clausuras en tres departamentos. El detalle de cómo cuidar las plantas durante el invierno, los consejos del ingeniero agrónomo Martín Gómez. Abueleando historias, un proyecto para unir generaciones a través de la memoria y la escucha. Los Alerces es uno de los lugares más lindos de la Argentina, aseguró el guardaparque Mariano Odetti, quien estuvo aquí en nuestros estudios. Hernando celebra el Día de los Jardines con una jornada recreativa en el Nido. Será el 28 de mayo. Juego, entretenimientos y una jornada llena de alegría, festejando el Día de los Jardines de Infantes.

0: Títulos de la parálisis a una medalla paralímpica, la historia de superación de Rodrigo Romero. Todo es posible, esa frase resume gran parte de la historia de Rodrigo Romero, el deportista argentino que pasó de sufrir un grave accidente que lo dejó cuadripléjico a convertirse en medallista paralímpico hoy en París de 2024. Una verdadera lección de vida. Seguramente conseguirá el apoyo que necesita para su intervención quirúrgica, y estamos haciendo referencia obviamente a Rodrigo Romero. Un placer dialogar con él. Así la información en títulos. Le invitamos a ampliar más noticias.
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0: al mes entero.
1: Ya venimos con el pronóstico extendido. Han pasado 2 minutos de la hora 18.
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1: 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Les saludamos, despensa Karen, aquí en mi querido barrio. Saludos a mis queridos de Buenos Aires. Sí, claro, Miguelito, gracias, no te respondí todavía.

0: 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Ya viene más música, vamos levantando ritmo. Hoy sí, caso ha llegado a México.
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0: 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Seis minutos de la hora 18. Le aguante los laburantes. Turquita, te mando un abrazo, Marta. Porque hay otra turquita, la turquita del Gus. Turquita, a la turquita del Gus también. Qué compañera que ha elegido Gustavo. A Martita, Martita Herrero. Un abrazo, gracias, bueno, por los halagos.
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0: rito. ¿Cómo anda la tía María? La tía María, ¿cómo va? ¿Y la Mirta? O mejor dicho, la Pereira. ¿Le hace a esta música también? Y si salió la hijada, debe haber salido a esa tía. No sé. Hay que calentar el cuerpito, se siente el frío, ¿eh?

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2: Ahí está la jefa, Casu.
3: Hola.
2: Que ha llegado, arribado ayer a México.
3: En el teléfono seguro que no.
2: Iba a estar haciendo sus presentaciones hoy, mañana. Y después sigue su gira.
3: En tu vida no vas a conocer ninguna pibita como yo. Es un negocio, ya no me interesa. Se te hace poco picha. Tengo la pa' que si me de la mesa interrumpite mientras.
2: Nuestras chicas por allá. Junto a Casu. Sí, claro. El saludo desde aquí.
3: Debería ser abogada, no se me escapa ninguna jugada. 980K, solo en enero pa. En el año son 100 más. Llueve money, quiero más. Quiero más, quiero más, quiero más. Él me llama, dice quiero más. Quiero más, quiero más, quiero más. Para usted aquí ya no.
4: Hola.
3: Te la mi contestador. Si no te atiende el teléfono, seguro que no quiero hablar con vos.
4: Perra.
3: Y de todas las mejores. En tu vida no vas a conocer ni.

0: Yo no tengo permitido hablar de ninguna de esas cuestiones. Ahora legalmente no lo puedo hacer, así que no me lo puedo.
1: Mi marido compartió unas imágenes del cuarto de su hija.
0: Sí, me lo pregunto.
2: Bueno, así estaban ahí todos los periodistas recibiéndola a Gasu cuando arribaba a México.
3: Gasu, además de la música, está tocando huella porque al parecer la ley Gasu está siendo aplicada allá en
1: Michoacán. Mamás solteras, sí.
0: Yo creo que al respecto de esa situación, creo que es lindo decir que para la gente que no lo tiene muy claro, que no es un proyecto mío, es algo que otras personas, un proyecto de ley que otras personas decidieron presentar y usar mi nombre en representación, lo cual por supuesto me halaga y me gustaría, por supuesto,
4: ayudar a las mujeres, ¿no?
0: Me halaga mucho poder representar de alguna forma unas problemáticas tan comunes y tan dolorosas para nosotras las mamás y siempre a todas las mamás que puedan estar pasando por alguna complicación de ese tipo les mando.
5: Sin embargo, en el caso de ahora,
6: toda la gente,
5: yo tengo
6: una amiga, por ejemplo, que viajó a ser Colombia para ir a verte y es increíble este tema de que cada vez crece más ocupando, pero tengo sueños muy reales.
0: Para mí, yo siempre digo a la gente que para mí es muy bonito que entre todas las personas que uno elige escuchar, porque la gente, todos escuchamos un montón de artistas, quizás más o menos.
7: ¿Tiene chance?
1: ¡Ey, de aquel lado! ¡Cuidado!

0: habla con...
1: Bueno, así unas palabras cuando llegaba al aeropuerto
0: niña, no
1: en la jornada de ayer.
0: De quitártelo.
1: Revolucionando el lugar.

¿Acaso no tiene permitido hablar de su ex Cristian Nodal? Realmente dice, no lo puedo hacer, eran sus expresiones. La cantante argentina y Cristian Nodal están en medio de un proceso legal para la manutención de su hija Inti. Caso ya está en México para participar en el festival Tecate Emblema que se realiza hoy y mañana en la Ciudad de México. A la llegada del aeropuerto fue cuestionada sobre la convivencia de Cristian Nodal con Inti, la hija de ambos. Sin embargo, la argentina fue tajante al decir que no podía hablar de eso. Sin siquiera mencionarlo, Caso dijo que por el momento y por una cuestión legal no puede hablar del padre de su hija, aunque sí mencionó que siempre ha podido viajar con la menor, incluso la pequeña la acompaña en este momento. No tengo permitido hablar de ninguna de las cuestiones, ahora legalmente no lo puedo hacer, dijo cuando fue cuestionada si recientemente Nodal se había reunido con la menor. Hace una semana Cristian Nodal compartió un video en el que presumió cómo luce la habitación de Inti en la casa de Houston, en donde vive con su esposa también, la cantante Ángela Aguilar. Ante la insistencia por saber de cómo está la relación entre Nodal y su hija Inti, Caso reiteró que está imposibilitada de hablar, aunque ella quisiera. Pero él te va a engañar con otra y será con otra y recordarás. Mientras Nodal cabalga con Ángela, Caso, su ex, hace ritual de sanación y triunfa en la gira. Y no lo dudo. Se expresaba con limitaciones porque, claro, no puede hablar al respecto, es lo que ella dijo.

0: Sonando la música, sí, claro, disfrutando de la tarde con tortitas fritas, con algo delicioso, el aguante de los laburantes del fin de semana. Bueno, nos han acercado, vino un muchachito hace unos minutos.
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0: Y nos ha dejado una patente, bastante grande, te digo. Debe ser de vehículo, sí. El dominio es A14.
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0: A14GOZC. Reitero, tenemos una patente aquí, la han traído, la encontraron en calle 25 de mayo. Se ha encontrado, el dominio es A14G0ZC. Reitero, A14G0ZC. Ese es el dominio correspondiente a la patente que han encontrado. Grandota, grandota, grandota. Gracias al joven que se llegó a la radio y la acercó. Muy amable. Se ha extraviado en la jornada de ayer, antes de ayer se había extraviado en la vía pública un sobre transparente de esos azul de seguros, con documentación a nombre de Sandra Milano Carrión. Así que si la encontraste, encontraste este sobre con documentación importante, por favor, la acercás a la radio. Muchísimas gracias. Ahí está María Becerra, de caso María Becerra, ya viene Rosalía. Bueno, todas estas chicas. Shakira va a venir. Voy a salir. Ay, Maggie, le pido disculpas a Maggie, no la escuché. Escuché un sonido, salí después y se ve que era tarde ya. Salí tarde.
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0: 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Qué lindo ritmo, ahí me gusta. Tarde de fin de semana, uy, se está poniendo oscuro ya. 22 minutos y la hora 18, adiós. Los recordados, pasaron los latinos, los románticos, la música folclórica argentina. Y también esto que suena hoy por hoy.
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0: Nuevas generaciones, nuevas propuestas, nuevos ritmos.
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0: Ya viene Karol G también.

extraviaste tu patente. Bueno, se encuentra aquí en la radio, ¿eh? En proximidades de calle 25 de Mayo, una patente de vehículo. Por el tamaño debe ser de vehículo. Dominio A14GOZC. Hasta la hora 20 estoy aquí, así que pasa por la radio a buscarla. Disfruta las cosas buenas que tiene la mucha música en la tarde y el fin de semana. Mucha música.

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Ya venimos con el pronóstico extendido. Ha dejado de llover, sí, sí, más tempranito dejó de llover. Actualizamos datos, ahora 9 grados, ¿eh? 9 grados mayormente nublada, la capital nacional del Maní, la ciudad de Hernando Viento, del sector sur a 26 kilómetros en la hora.

Detienen a un chofer de colectivo en Villa Lugano con 102 kilos de marihuana. El conductor de 55 años fue detenido mientras transportaba la droga oculta en un micro. Intentó sobornar a la policía y ahora enfrenta cargos federales. Etapa decisiva en la licitación de la hidrovía con alerta por irregularidades.

Una bombera cordobesa fue elegida para capacitarse en California y busca ayuda. Tamara Toselli, brigadista forestal de la Ciudad de América, de Villa Ciudad de América, fue seleccionada para un prestigioso programa internacional. Es la única argentina elegida y busca ayuda para poder viajar.

Condenaron al hombre que secuestró a una ex empleada de su padre en San Luis. Tucumán suspendieron la candidatura de un rector a 5 días de las elecciones.

Investigan a los estudiantes por crear imágenes sexuales falsas con IA en Salta. Reabren el paso Cristo Redentor y piden precaución por el hielo en la calzada. Cuba, el drama de los solares caídos y familias que comen una vez al día. La Habana Vieja sufre derrumbes estructurales literales mientras la escasez extrema reduce la vida a la supervivencia. La crisis borra el miedo a la represión y empuja a los cubanos a la calle.

Información. Puede nevar en Córdoba. ¿Qué dice el pronóstico? Sí, del tiempo para el fin de semana. El Servicio Meteorológico Nacional emitió alerta amarilla para este sábado en distintas regiones del país. Salario y bienestar, ¿qué influye más para definir la permanencia en un trabajo? España lanzó fuertes multas a peatones que crucen la calle mirando el celular. Las sanciones parten de 80 euros y pueden llegar a 200 en casos más graves como cruzar con el semáforo en rojo.

El 33% de los muertos en siniestros viales en Barcelona son peatones. Así sostuvo el especialista Fabián Pons. Ataques aéreos en Gaza dejan varios muertos y un líder deja más, según Israel.

Jairo inicia una gira en Belleville con la Misa Criolla y grandes éxitos. 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

0: y repasamos títulos de todos los ámbitos. Y ahora 18:51.
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aplauso inmenso para el señor Santiago de Francisco, el saxo tenor. Otro no, que no se detenga ese aplauso porque sigue Leo de Francisco en trompeta. Y mi amigo personal, sí, el señor Lito Vitale. ¡Lujo! Y a reventarse las manos, sí, tienen que sangrar. Para esta maravillosa cantante, para ti, sí. ¡Woo!

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0: con la mejor música, disfrutando de la última hora de programa. Sí, qué frío. Uy, uy, uy, no llueve a esta hora.
1: Mi eterno.
0: Eterno rencor, ahí están las novedades musicales, Ángela Leyva y De la Planta. Cumbia. Ahora sí, pronóstico extendido para mañana domingo, una máxima de 15, una mínima de 2 grados, sol brumoso. Sí. Para el lunes, máxima 18, mínima 1 grado, sol brumoso igual, el martes igual, máxima 19, mínima 13, claro y destemplado. Para el jueves, para el miércoles te dije también, máxima 18, mínima 5, jueves, máxima 15, mínimo 4, mínima 4, nublado. 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Anoche estuvo participando del desfile. Bueno, estaba realmente feliz de la participación. Una noche fantástica. Los chicos de la Semana Provincial del Estudiantes tuvieron su desfile anoche con un éxito total. Así que por aquí los estamos saludando y felicitando. 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Avanzamos con más pronóstico el viernes próximo, máxima 16, mínima 3 grados con solcito. Próximo sábado, 23, ya cerquita del 25, nublado, máxima 17, mínima 5. Domingo 24, cumple de Hernando, cumpleaños de nuestra ciudad querida. 15 la máxima, 6 la mínima, algún chubasco. Ojalá que no sea así, para que todo se pueda desarrollar con normalidad. Ojalá sea así. El lunes 25 feriado, principalmente soleado. Muchos preparativos para el 25 de mayo.

A 15 minutos de la hora 19, suena la música, Miguelito. ¿Qué están haciendo por ahí? ¿Tomando unos ricos mates? Te convidamos desde aquí. El aguante, los laburantes y el fin de hasta la hora 20. Se ha encontrado una patente en la vía pública, dominio A14GOZC. Ya está publicada en redes. Pasa por aquí a retirarla, es tuya, la perdiste. Está aquí. Hasta las 20 estoy aquí. Al rojo vivo. Te pintaron pajaritos, ¿sí? ¿Te ocurrió?

0: te seguimos acompañando con lo mejor de lo mejor. Llega el señor Jorge Toro Quevedo. Nuestra música de Córdoba sonando así.
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0: la compañía de la radio. Anuncios, música, mucha música en todas sus variedades. Para compartir y disfrutar, para combatir el frío, para relajarnos, para levantar el pie del acelerador.

0: Exactamente la hora 19:30 minutos.
1: Y este tema va dedicado para todos.
0: Ahí está el primo Lucra.
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0: Qué locura. Mil preguntas.
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0: Mucho frío aquí en la capital nacional. Mil mañana, Hernando. Media hora final. La radio.

No quería llegar a Córdoba con las manos vacías. Bien nacido y agradecido como somos los del campo, tenía que devolver parte del afecto recibido en los premios, en la consideración del público cordobés todos estos años. Y yo creé una canción y puse en el Google Córdoba canciones. ¿Y sabés qué canción apareció? El burrito cordobés. Mirá que tendrán canciones los cordobeses. Yo digo, va a aparecer alguna canción revolucionaria. Los cordobeses son quilomberos, hicieron el cordobazo, siempre están en desacuerdo, arman de pelote. A mí me tocó el burrito cordobés. Por un caminito y piedra. Ese no es que estaba estropeado el compa, es el camino de mierda que le tocó al burro de piedra. El burrito cordobés, tranquilo al trotecito, tranquilo en el andar, puta. ¿No sería santiagueño el burro de mierda? Total, no tiene apuro, apuro por llegar. ¿Y qué apuro va a tener un burro? ¿Qué noción del tiempo tiene un burro? Salva que vaya a comer, ¿qué mierda le importa qué hora es? Uy, uy, uy, no lo silbé, uy, uy, uy, no lo apuré. No me va a decir que es sordo el burro santiagueño. Total, no tiene apuro mi burrito cordobés, la siesta parece darle. Otra vez el traqueteo. Siesta, boludo, venía despacio y paró a dormir la siesta. Va a llegar pasado mañana el burro. Una paz que huele a miel. Nunca supe que la paz tuviera olor. Si huele a miel, está durmiendo en un panal el burro. Acordate que lo agarran las abejas. El arroyo canta, canta media voz. ¿Cómo el arroyo? Y el burro no se habrá caído al arroyo, ¿no? La tarde se ha dormido junto al sol. La tarde se ha dormido quiere decir que se hizo de noche. Y lógico, salió tarde, venía despacio. No cree que lo apure. Paró a dormir la siesta, lo agarraron las abejas. Se cayó al arroyo. ¿Qué mierda? Va a llegar la semana que viene el burro. Uy, uy, uy, no lo silbé. Uy, uy, uy, no lo apuré. Total, no tiene apuro mi burrito cordobés. Un homenaje a Gerardo López, primera voz de Los Fronterizos, autor de este tema.

Para todos esos amores que dicen ser prohibidos. Y para todos esos que no pudieron ser. Esto dice así.

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3: En un Vélez San Vicente todos los negros.

0: está frío, frío, frío, frío, frío. No, no llueve aquí en la ciudad de Hernando a esta hora. Exactamente la hora 20. Matecito aquí, qué rico que está.
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0: Uy, todo eso que dice.
1: Todo iba a ser fenomenal. Llegaron a la casucha.
0: Los chicos de Buenos Aires se están atendiendo muy, pero muy bien. ¡Qué cosas ricas!
1: Y el tipo una vez limpito salió del baño ya desnudo.
0: Le convido el matecito.
1: En el momento de...
0: ¡Qué rico está calentito!
2: ¿Pero qué es lo que pasó?
0: ¿Qué pasó? Se terminó el rojo vivo.
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1: Todo lo que sube baja y no todo lo que baja sube.
0: Abrigarse muy bien, claro. Hay que cuidar la salud. Mira que...
1: ¡Qué barbaridad!
0: Eso no se compra en ninguna parte.
1: Dijo, vamos directo al grano, pero no acá. En casa y más comodidad, subite a la Renault.
0: 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Un minuto de la hora 20. El placer de compartir mucha música, eso que me encanta. Información justa y necesaria, nada más.
1: Aquella feroz sesión de testosterona en que las hormonas formaron parte del bello arte del beso al cuello le puso el sello que aquella noche después del...
0: Tratando de llevarles buena compañía gracias a las firmas comerciales que nos acompañan permanentemente y los que se van sumando también.
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0: Nos encontramos el lunes, si Dios quiere.
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0: ¿A qué hora es el lunes? A la hora 9, 9, 10, 9, 15, en positivo, claro. Saludo para mi cumpa Maggie. Que disfrute.
3: Perfecto.
0: Que le pase hermosísimo.
3: Perfecto.
1: Todo lo que sube baja y no todo lo que baja.
0: A ustedes que tengan un buen fin de semana. Disfrutar de cada momento como si fuera el último, último, último.
1: A cara de pipa, la verdad.
0: Yo lo intento y ojalá ustedes lo logren. Que tengan un fin de semana pleno.
3: Perfecto. Nadie es perfecto.
0: Lo esencial es invisible a los ojos. Y lo único que nos vamos a llevar... es lo vivido. Nada, nada, nada más.
1: Ya desnudito para empezar.
0: Por eso, el aquí ahora.
1: Momento de consumar.
0: La radio no se detiene. Quedan con una excelente programación para que sigan disfrutando de nuestra querida emisora, la RH1.
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1: Todo lo que
0: queda la patente aquí que encontramos, que encontraron, mejor dicho, que está aquí. Dominio A14 GOZC. Yo un minutito, dos o tres más, voy a estar aquí. Y si no, el próximo lunes va a estar esta patente aquí que han traído esta tarde para que vos pases a buscar. Ahora sí me voy. Gracias, gracias, gracias. A disfrutar, chau.
3: Perfecto.
4: Venía a bailar con Caligari.

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1: Bienvenidos al tercer fin de semana de mayo de 2026, en el otoño 2026, un nuevo ABC Hit arranca a partir de este momento. Está Fernando Sturzenegger en la producción, Nacho Esteves en la puesta en el aire y musicalización. Mi nombre es Enzo Cáceres y durante tres horas te presentamos las mejores canciones. Habíamos arrancado con Cumbia Rocha, suena en la previa volumen 3, ahora Bruno Mars, tal vez lo haga.

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1: Super fin de semana, escuchando a Teo Pese de acá, domingo. Muy buen tema para este momento de fin de semana, ¿no? Se viene una canción que marca un nuevo vínculo entre Disney y Shakira, con un perfil pop y ritmo dinámico, acompaña el universo animado de la saga, reforzando el costado global y familiar del artista. Disney y Shakira, haciendo So, de la película Zootopia 2.

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1: Taylor Swift, el destino de Ofelia en el ABC Hit de fin de semana. Se viene Callejero Fino con Martín Vega. Esto es Tiki Tiki.
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1: Mientras siga viendo tu cara en la cara de la luna, dicen los chicos de Ian Lucas, y qué locura, versión en vivo de Cara Luna desde el Estadio de Vélez. Me encanta esta versión, que es increíble. Se viene el proyecto Amigo de Artistas, que suma a Valentina Olguín en una canción emocional. La propuesta gira en torno al apego y la dificultad de soltar, con una producción pop actual y sensibilidad juvenil. Esto es Me Niego a Soltar.

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1: Catarina dice Martin Garrix en el ABC Hit en el tercer fin de semana de mayo de 2026, en el otoño 2026, con tus canciones. Sube el volumen porque llega Timo. Palabras.
2: Oye, Timo.

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2: El brasileño se une a Luis Fonsi en una fusión de pop latino y toques regionales. La canción combina romanticismo con una historia de desamor y libertad. Gustavo Lima, Luis Fonsi, Vagabundo. Ahora Catalina Vallá con Mora Navarro. Nunca lo vas a entender.

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1: Una trampa, dice Julio Obregón, en el tercer fin de semana de mayo, en el otoño 2026, de ABC Hit. Se viene una canción que pidieron ustedes. En @enzo en radio, en el Instagram, Conociendo a Rusia, películas de acción.

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1: Mami, una nicamina, Nicole, ¿eh? Una galopa.